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1: Ya son las 6 de la mañana en punto para todos ustedes en Cómo Amaneció Bucaramanga de Bésame y Tropicana. Titulares a esta hora de la mañana.
2: Ay, atención, hay ley seca a partir de hoy jueves 6 de la tarde, domingo, sábado 6 de la mañana.
1: Ajá.
2: Jueves 6 de la tarde, sábado 6 de la mañana.
1: Ok.
2: Incendio forestal en Charta fue totalmente controlado tras más de 74 horas de la emergencia. Juez suspendió de manera provisional el empréstito de más de medio billón de pesos para Bucaramanga. La obra del intercambiador vial del Diamante en Bucaramanga estaría listo en noviembre. Invías menciona cómo avanzan las obras para estabilizar la vía que comunica Bucaramanga con San Gil. Capturan a 7 presuntos integrantes de una red de microtráfico. Hallan depósito con más de 1,000 municiones de las ACS en el departamento. Santander confirma 48 casos de tosferina. Niños menores de un año son los más afectados. Se inician obras para mejorar un espacio emblemático en Bucaramanga. Estamos hablando del Parque Bolívar. Cuando la tecnología late por un paciente, son 41 implantes de corazón artificial que se ha realizado en la Fundación Cardiovascular.
3: Cortes programados para el día de hoy, 7 barrios se quedarán sin luz.
2: Bucaramanga va a recibir 200 nuevos policías para la cumbre de seguridad con el presidente electo. Pico y placa para hoy, para cerrar los titulares. Pico y placa particulares 3 y 4, taxis 9 y 0.
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1: Ya son las 6 de la mañana con 3 minutos. ¿Cómo amaneció Bucaramanga? Y estaba así como con tosecita.
3: Tiene una flema ya atravesada no me ha dejado,
2: que se la saque.
1: No me ha dejado tranquilo, no me ha dejado.
3: Muchacho, que vaya al baño.
1: Buenos días. ¿Cómo les va? Arrancamos con la noticia en la noticia, ¿cierto?
2: Sí, se supone que sí.
1: ¿Cómo es? Su noticia en la noticia.
3: No, así no es, vea, usted coge.
2: Tiene que empezar primero a decir, saludar, en dónde estamos, por dónde nos escuchan. Epa, buenos días.
1: Un saludo para toda la gente a hacer la mañana, a toda la gente que nos escucha. Gracias por la sintonía a través de internet www.tropicanafm.com, a través de nuestra aplicación oficial, a través de Claro Music o Claro Música, sin gastar datos de su celular en la sección de radios. Ahí estamos en vivo para todos ustedes. A todos ustedes un saludo muy especial. Gracias, muchas gracias a todos los oyentes que se conectan a través de nuestras redes sociales, @tropibucaramanga en Instagram, en TikTok, en Facebook, Tropicana Bucaramanga. A todos ustedes un saludo muy especial, muchas gracias. 6 de la mañana con 4 minutos. Ahora sí arrancamos con la noticia, no noticia. En esta mañana de jueves 6 de agosto, Aleja, su noticia, no noticia.
3: Estoy sufriendo, con sueño, con todo. Estoy en esos momentos en los que uno dice, parce, uno quiere que las cosas le dé a uno y no a los niños. Estoy sufriendo con una alergia de mi hija y me tiene, mejor dicho, al borde del colapso. ¿Estoy? Verla cómo se rasca, súper brotada. Sí. No quisiera decirle, Dios mío, soy yo, mándeme todo a mí que yo aguanto, mándeme todo a mí, pero ya déjeme la quietica. No.
1: Director, buenos días.
4: Yo no creo que aguante todo eso. ¿Usted le cree que aguante todo eso?
3: No, yo sí.
2: ¿De quién estamos hablando?
4: De Alejandra, ¿no la oye?
3: Yo aguanto lo que sea. Mientras mi hija esté bien, yo aguanto lo que sea.
4: Ah, ya. Ya, bueno, vamos a ir mirando a ver si es verdad. Bueno, muy bien. La noticia no noticia, muy bien. Muy bien. La noticia no noticia, no noticia suya, por favor, Cristian de Jota.
1: Mucha agua, poco sueño.
2: Oiga, tan descarado. El que sale aquí a mediodía no puede decir que no durmió.
1: Pero hay que hacer más cosas.
4: Hay que hacer cosas. Ah, no, es que ella tiene espíritu de gato, Cristian.
1: Sí.
4: Ella tiene espíritu de gato.
3: Sí,
4: ella cree que porque ya salió de trabajar a la una, entonces a dormir el resto del día.
2: No, pero es que me refiero a que, por ejemplo, él no llegó a la casa a las 10 de la noche.
1: Uno cree que ellos creen que uno se va de la emisora y ya no trabaja más.
4: A dormir, no, a dormir. Sí. Como los gatos.
1: Y uno sigue trabajando.
4: Vida de gato.
3: Es el deber ser, ¿no?
4: A propósito de vida de gato, mi querida Mayra Bello, vida de gato, por favor.
2: Que hoy, por primera vez, agarré todos los semáforos del centro de la 16 en verde.
3: Oh, qué
2: porque esa, eso es casi imposible. Usted pasa una cuadra y ya la siguiente cuadra ya está en rojo. O sea, están súper cronometrados, sincronizados. Por más de que usted le acelere, que es lo indebido, los agarra en rojo, siempre.
4: O sea, yo hago lo indebido.
2: Ay, no.
4: Porque siempre los paso los cotos en verde desde la 36, desde la 27.
1: Que no, todos estaban dañados, entonces, ¿no? Todos estaban quietos ahí. Estaban en verde de anoche.
2: Probablemente, pero ya estaban en verde ya. Esos minutos.
4: Los derechos bajando todos desde la 27, es que dice, ¿cierto? Minuto a la 27. ¿Sí?
2: No. Ah.
4: No.
2: No.
4: Entonces,
2: yo...
4: ¿por qué lado?
3: Director, pero.
2: Por la 16.
3: Qué bendición.
2: Toda la 16.
4: Ya, listo. Perfecto.
3: Qué bendición desde Ruito que coger todos en verde.
4: Todos en... No, no, yo hablaba de la 27 nomás.
3: Ah, ya.
4: No, esto sí está... No, ya está inventando, ¿no? Queda muy difícil. Bueno, la noticia, no noticia. Uy, mía. Bueno, no, es que madrugar no es madrugar, puede ser. Uno madruga porque tiene una reunión, un compromiso familiar, entonces uno cree que va a terminar durmiendo un poquito más, pero no, hay que madrugar igual. Y aquí estamos. Igualitico todo. Termina siendo todo, ¿no? Igual... a pesar de que no se cumplan como en los mismos lugares. Aquí estamos para contarles la información. Como bien lo decía Cristian NJ, esta es la tercera hora del desarrollo de nuestro programa de cómo amaneció Bucaramanga de Tropicana. Vivi, ¿González está por ahí?
5: Sí, sí, señor.
4: Ah, Vivi, ¿y la noticia no noticia tuya? Faltabas también.
5: Mi noticia no noticia, diría que no hay nada más... reconfortante para el alma y nada que más le agradezca a Dios que pasar tiempo de calidad con mi hermano.
4: Ay.
5: Ayer tuvimos nuestra tarde de hermanitos los dos solos, él consintiéndome, yo consintiéndolo. De verdad que me hacía falta.
4: Oiga, es un rato muy bacano, ¿no? Bueno, sí. Esa es nuestra forma de saludarlos precisamente a ustedes los oyentes, contándoles nuestras propias noticias, por eso llama la noticia no noticia. Alex Roa Perea desde el estudio de Bésame. Su noticia, la noticia y el saludo a los oyentes de Bésame, por favor, son las 6:08.
6: Una feliz mañana, un saludo muy especial para todos los oyentes de Bésame y Tropicana. Mi noticia, no noticia, ayer estaba por el centro de Bucaramanga cuando de repente se me lanzó una señora, hola, Bésame, y me abrazó.
4: ¿Bésame?
6: Sí, me así? Dijo Bésame. Claro, iba con el esposo y el esposo me echó una mirada, pero... diría, ¿quién es este man? Ya cuando la señora le dijo, es que él es el locutor de Bésame. Ah, el señor cambió la cara, pero no, donde no le aclare, no sé qué hubiese pasado.
4: No, pues sí, porque se lo manda y le dice, Bésame.
6: Claro, ella me dijo, Bésame, y se mandó a abrazarme y el señor me echó una mirada, pero la verdad me asustó. Mi noticia, no noticia.
4: Esa sí es la noticia, no noticia. Bueno, vamos con la primera.
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4: Está como chéverito el sonido mono, ¿cierto?
1: Sí, sí, sí, sí. Suena muy bien, excelente.
4: Está
1: perfecto.
4: Está bacano. Está chéverito, está chéverito. Bueno, muy bien, atención, usted nos va contando aquí los patrocinios y demás, vamos a irlos organizando, ya los voy a descargar, porque claro, la labor mía es esa, al lado de Vivi González y Cristian NJ, ellos hacen la producción de este programa. Aleja Sánchez, Mayra Bello y quien les habla, Eduardo Moril, en la presentación y la voz comercial de cómo amaneció Bucaramanga de Tropicana. Mayra Bello, arranquemos hablando de los incendios o del incendio forestal que se presentó en Charla, en Charta. Fue controlado, ¿no? El día de ayer.
2: Sí, señor. Después de más de 72 horas de esta intensa batalla contra las llamas, el panorama del municipio de Charta en la provincia de Sotonorte empezó a cambiar de manera significativa. Lo que durante días fue una emergencia fuera de control con cerca de 90 hectáreas consumidas y brigadas agotadas por las jornadas continuas de trabajo, ya se controló totalmente, llegando a su capítulo final y reportando lluvias en la zona de trabajo. según el más reciente reporte entregado por el jefe de la Oficina para la Gestión de Riesgo y Desastres del departamento, Eduard Sánchez, mencionó que este incendio se encontraba totalmente controlado en un 100% y el foco que quedaba activo de tamaño reducido, los bomberos aseguraron llegar caminando, sobre el cual afirman tener control total. A esto se suma el inicio de las lluvias en la zona. Para lograr este avance durante la jornada, se realizaron 6 descargas de agente químico mediante una avioneta de aspersión de la Policía Nacional, una maniobra que resultó determinante para reducir la intensidad de estas llamas en los puntos más críticos. Este desenlace llega luego de un fin de semana y varios días de trabajo extenuante para las diferentes brigadas que acudieron al llamado de la emergencia. El fuego avanzó por la vereda Los Pantanos, un sector de bosque nativo ubicado en el área de influencia del páramo de Santurbán, una de las principales reservas hídricas del nororiente colombiano, de las que depende el abastecimiento de cerca de 2 millones de personas en el área metropolitana de Bucaramanga. Esta cercanía había generado especial preocupación entre las autoridades ambientales, pues las llamas también habían amenazado algunas viviendas rurales. Sin embargo, la noticia positiva hoy, mañana de jueves 6 de agosto, es que oficialmente se pudo controlar este incendio que estaba en alerta roja en el municipio.
4: Eso es demasiado positivo. Una alegría impresionante porque estaba ya complejo el tema, ¿no? Íbamos a ajustar el cuarto día, nos decía ayer el alcalde, ¿cierto?
2: Sí, señor.
4: Bueno, es para destacarlo porque estábamos ya preocupados, obviamente. Nos había hecho distintas manifestaciones Mayra, el alcalde, el día de ayer, sobre el tema del terreno, ¿no? Estaba complicado la
2: sí,
4: llegada,
2: que tenía,
4: ¿no?,
2: difícil acceso por la situación, claro, el lugar en el que estaba y la preocupación, por supuesto, de todo el departamento. Andelfo Portilla, quien se comunicó con nosotros ayer en la mañana, daba esos detalles, que estaban a la espera de las maniobras con las avionetas cisterna, que fue lo que ayer sí pudieron ayudarlos a controlar el fuego.
4: Bueno, ¿logramos tener la comunicación?
2: Está en eso,
4: BBC. Ah, bueno, porque si tiene ocupaciones el alcalde a esta hora de la mañana, ya hay que comprender lo que queríamos, que él nos diera el ok, ¿no? El aval de que todo bien, que todo ok. Bueno, entonces vamos con las ñapitas. Ya viene Aleja para contarnos dónde están los cortes de energía el día de hoy. Atención, hay 7 barrios que van a estar sin energía entre hoy, bueno, de ayer a hoy, ¿no?
3: Sí, señor.
4: Están estando con cortes de energía. Antes, le tengo mi ñapita, que es el pronóstico del clima. Se pueden presentar algunos chubasquitos, ¿sabe? En esta hora en Bucaramanga. Híjole. Hay una posibilidad sobre las 6:30, algunos chubasquitos, pero bien buena la probabilidad de que pase rápido. A ver, 7 de la mañana, cielo muy nublado. La máxima hoy llegará hasta los 26. Eso quiere decir que está fresquita como la del día martes, sobre la 1 y 2 de la tarde. La mayor probabilidad de lloviznas se puede presentar hoy precisamente entre la 1 y las 3 de la tarde. Algunas probabilidades, sí. Es muy fijo que estén estas lloviznitas, ¿no? Muy ligeras, eso sí.
6: Ajá.
4: La noche de hoy, jueves, también con probabilidad de lloviznas entre las 6 de la tarde y las 10 de la noche. El amanecer muy nublado, muy nublado, pero sin pronóstico de lloviznas. Mañana festivo, viernes 7 de agosto, tenemos programa. Hay cómo amaneció Bucaramanga a partir de las 6 de la mañana. No desde las 4, sino de 6 a 10 de la mañana. Tendremos toda la información con Mayra Bello, Cristian DJ y Vivi González, de la información del día de mañana que nos importa a todos, la posesión del nuevo presidente. Sin embargo, la movilidad, el clima, los cortes, los detalles, las noticias, todo lo que suceda se lo vamos a contar mañana también aquí en Cómo Amaneció Bucaramanga de viernes festivo. En términos generales, el día de mañana hay pronóstico de unas lloviznitas como hoy, ¿sabe?
6: Sí.
4: 1-2 de la tarde, muy calcadito hoy y mañana, según dice The Weather Channel. Y atención, que el dólar más bajo, muchachos, 3,177 pesos. ¿Cómo está el tema de los cortes de energía, Lija?
3: El día de hoy, a partir de las 6 de la mañana hasta las 7 de la mañana, habrán cortes por mantenimiento programado entre las carreras 32 con calles 49, 76 y 20, sector campestre, 7:30 de la mañana a 10 de la mañana. Conjunto residencial AKU, ubicado en la carrera 25 con calle décima, 9:30 a 12 del mediodía. Conjunto residencial Rosales en San Francisco, calle décima con carrera 22. 9:30 de la mañana a 12 del mediodía, edificio ubicado en la calle 36 con carrera 19. Tener en cuenta y con mucha precaución, sobre todo en los edificios residenciales, desconectar los electrodomésticos, neveras, lavadoras, hornos, microondas, ya que cuando llega la luz, como son redes de mantenimiento, posiblemente llegue con más energía y le pueda quemar algún electrodoméstico.
1: Y más si todavía no lo ha terminado de pagar, ¿no?
3: Total.
4: Ay, no me diga eso.
1: ¿No? Claro.
4: Sí, sí, está buena, claro, claro. Pagándolo y se quemó. Nos ha pasado, ¿no?
1: Sí.
4: Claro. ¿Qué le pasó a usted? A ver, ¿sabe qué le pasó?
1: La nevera.
4: ¿Con la nevera?
1: Una nevera.
4: No, me pasó con un televisor.
1: Tocó
4: con,
1: y después tocó tirar cava con hielo.
4: No, es fácil, un segundazo. No, yo eché segundazo en su momento con él, o no eché segundazo.
1: Pero mientras tanto, cava con hielo, porque...
4: Uy, ah, sí, sí es de afán. Sí. No, el calor, no. Dígame uno en Girón, ¿cómo espera?
3: ¿Ah? Uy, no.
4: O en Barranca, mono.
1: Ah, en Barranca.
4: Bueno, muy bien. Ahí están los cortes de energía, entonces, reiteramos... Para mañana, de pronto, ¿hay algún servicio o suspensión pendiente? No queremos, por ser festivo, pero...
3: Por ahora no se ha reportado nada, pero en dado caso les estaremos comunicando.
4: Perfecto, muy bien. Ya viene la movilidad. Atención, oyentes, en un momento les vamos a contar por dónde sí.
7: ¿Por dónde no?
4: Antes. Vayan contando sus reportes de movilidad. Mono, y bueno, Aleja, que va a estar ahí al mando, ¿sabe qué?
1: Sí.
4: Deberíamos hacer la maldad de pisar con que hoy es viernes. Pero es pico y placa de jueves, ¿no?
1: Pico y placa de jueves, sí, señor.
4: ¿No sienten espíritu de viernes? Pregunto, a ver, ¿ustedes tienen espíritu de viernes?
1: No. Sí, espíritu de viernes por el turno.
3: Claro,
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4: Todos los hechos que son noticias los compartimos con ustedes aquí cada mañana en cómo amaneció Bucaramanga desde las 4 de la madrugada. Ya nos va a contar Alejita en un momento el tema de los niños. 48 casos de tos ferina. Para los niños, usted que tiene niños, atención, hay que prevenirlos, hay que cuidarlos sobre cualquier situación. Bueno, la noticia positiva es el tema de la finalización de cómo ha cesado el incendio forestal en el municipio de Charta, ¿cierto?
2: Sí, señor.
4: Bueno, ahora vamos al tema de ley seca, entrando en el tema del viernes. Mayrita, le decía que hoy parece un viernes, ¿no?
2: Sí. Sí, sí, parece un viernes.
4: ¿Sí o no?
2: Sí, sí, que parece viernes, está como la energía, como el horario, como la gente, la ciudad, las calles y por supuesto por la... No, es que un viernes festivo, ¿quién dijo eso? Esto ya es para dormir, fin de semana.
4: Sí. Sí, qué rico. Bueno, vamos entonces a... ¿Qué fue lo que decretaron? Atención oyentes, hay unas restricciones por la posesión del presidente mañana, 3 de la tarde, ¿no?
2: La alcaldía de Bucaramanga, sí señor, expidió el decreto con una serie de medidas preventivas que rigen durante la posesión presidencial para mañana festivo 7 de agosto. Entre las principales disposiciones se encuentra, por supuesto, la ley seca, restricciones para el transporte de algunos vehículos y la prohibición del uso de drones cerca de edificios públicos con el propósito de preservar el orden público durante la jornada. Las decisiones quedaron establecidas en el decreto 0320 de ayer, 5 de agosto, firmado por el alcalde Cristian Fernando Portilla, luego de las recomendaciones emitidas por la Policía Metropolitana y el Consejo Municipal de Seguridad. Tenemos las declaraciones del comandante de la Policía Metropolitana de Bucaramanga, William Quintero, quien mencionaba en una reunión especial, hablando sobre las propuestas que tenía para el mandatario sobre esta jornada. Tenemos las declaraciones, comandante William Quintero.
9: Lo presidió el señor gobernador. También hicimos un curso de seguridad municipal en Bucaramanga, donde estamos pidiendo unas medidas administrativas. Yo solicité se toman algunas restricciones teniendo en cuenta la gran responsabilidad que tenemos esta semana. Y con esa, obviamente, la posesión del presidente el día 7 de agosto. Y obviamente, con tantas informaciones que han habido a nivel nacional, esa es la responsabilidad nuestra de, primero que todo, evitar que se presente algún hecho de trascendencia en el departamento. Y a raíz de eso, hemos citado algunas medidas administrativas de los alcaldes, señor gobernador, que lo que estamos pidiendo a la policía, primero, que restringiera el transporte de vehículos de carga a la noche. Volquetas, desde las 6 de la tarde hasta las 5 de la mañana. Obviamente con el fin de que sean utilizados sus vehículos para generar acciones terroristas, como el caso que presentó en Cúcuta, un camión acondicionado con ramplas, con las cementos de tatucos. Eso ya lo han hecho en otras partes del país, como pasó en Tunja, como pasó en Ocaña, como pasó hace poco tiempo aquí. Perfecto. Más en Aguachica. Entonces la idea es que evitemos todas esas novedades en esta región del país. Pedimos a medida administrativa, están solicitando la restricción de porte de armas durante 2 semanas, no solamente esta semana, sino estamos aplicando el antes, el durante el 7 y el después de la semana que sigue.
1: Perfecto.
9: De la posición
1: de 6 de la mañana.
2: Sí, señor, sí, una restricción, estamos hablando de esta restricción que comienza a partir de hoy 6 de la tarde, hoy jueves 6 de la tarde y se extiende hasta las 6 de la mañana del sábado 8 de agosto. Con respecto a esta información, también está circulando a través de redes sociales y grupos de WhatsApp un plantón / marcha que se va a realizar por parte de los gremios de trabajo nocturno para pedirle a la alcaldía de Bucaramanga que tenga en cuenta los trabajos, porque mencionan ellos que no es necesario una ley seca que empiece a partir de este jueves, porque detiene todo el comercio y los ingresos nocturnos en la ciudad. Entonces, que se preparen los oyentes, si es que sí se realiza, porque es una información no confirmada, pero sí está rondando por ahí la imagen, hoy 8 de la mañana frente a la Puerta del Sol. Okay. Un plantón / marcha.
1: ¿Pero por qué? ¿Por la ley seca?
2: Sí, señor, por la ley seca. Pidiéndole al alcalde que estudie lo de la ley seca. Dicen que no es necesario, bueno, que no se extienda, que no la haga. Bueno.
1: No. Pero ahí ya está. La ley seca es de la siguiente forma, Mayra Bello.
2: Hoy jueves, 6 de la tarde hasta el sábado 8 de agosto, 6 de la mañana.
1: 6 de la tarde de hoy jueves.
2: Sábado 6 de la mañana. Sí, señor.
1: La noche de hoy.
2: Sí.
1: Viernes todo el día.
2: Sí.
1: Y el sábado hasta las 6 de la mañana nomás.
2: Sí, señor.
1: Bueno, ya usted el sábado se puede tomar sus cervecitas, puede licor, puede consumirlo, comprarlo. Los establecimientos abiertos, normales, ¿no?
2: Sí, señor. Todo con normalidad a partir del sábado 8 de agosto.
1: Lo ha explicado muy bien, precisamente en las declaraciones que usted nos compartía, por qué ha sido así el comandante de la policía. Dice, bueno, hay unas posibilidades de que algo pasa, ¿no?
2: Sí. Esto sumado a las advertencias que ha mencionado el gobernador Juvenal Díaz Mateos en diferentes ocasiones. Santander puede ser un foco de violencia, entonces lo que están buscando es reducir el riesgo. Cabe resaltar que este decreto solamente aplica para Bucaramanga. Estamos a la espera de las declaraciones del alcalde de Florida Blanca, de Piedecuesta y de Girón.
1: Precisamente hablando de eso, antes de la movilidad, nos vamos con la territorio de cera.
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1: Precisamente, mire, oyente, a las 6 de la mañana con 25 cambió el reloj. Como el tema, pues, es de prestarle atención. Han hecho un allanamiento, por ejemplo, en las últimas horas de municiones. ¿Cuáles son los detalles, Mayra Bello? Estamos hablando de el grupo armado Autodefensas Conquistadoras de la Sierra, ACS.
2: Sí, señor.
1: Como ahora todo se ha reducido a siglas, ¿no?
2: Sí.
1: Ahora todo, pues uno dice AUC, ACS, y la gente dirá, ¿pero qué es eso? Pues son las Autodefensas Conquistadoras de la Sierra, ACS. ¿Qué les incautaron?
2: En una operación militar que se realizó en el municipio de Río Negro, el Ejército Nacional ubicó un depósito ilegal que pertenecía a este grupo organizado, donde fueron incautados más de 1,000 municiones, proveedoras para fusil, chalecos, prendas de uso privado con distintivos de la organización y equipos de comunicación. Este procedimiento se llevó a cabo en la vereda Llaneros y permitió sacar de circulación este material de guerra, que según las autoridades sería utilizado para fortalecer las actividades criminales de esta estructura armada ilegal en el departamento. De acuerdo con la información que entregó el Ejército Nacional, la ubicación de este depósito fue posible gracias a labores de inteligencia adelantadas por el Gaula Militar de Chicamocha. En la operación participaron tropas de la Quinta Brigada en coordinación con el Gaula de la Policía Nacional. Por eso precisamente contamos con las declaraciones del coronel José Darío Rodríguez Gómez, comandante o coronel de esta Quinta Brigada encargado de esta operación, en donde hallaron estas 1,000 municiones de este grupo armado ilegal.
10: Tropas de la Quinta Brigada del Ejército Nacional en coordinación con la Policía Nacional en el área general del municipio de Río Negro, en la vereda Llaneros, se logra la ubicación de una caleta, al parecer de el GAO, Grupo Armado Organizado Autodefensas Conquistadoras de la Sierra, con material de municiones, aproximadamente más de 1,000 cartuchos de varios calibres, 3 proveedores para fusil, material alusivo a este GAO, intendencia, equipos de comunicaciones. De esta forma, la Quinta Brigada del Ejército Nacional se compromete en el cumplimiento de los objetivos operacionales del Plan Ayacucho Plus: proteger a la población civil, debilitar las capacidades de la amenaza en su dispositivo, composición y fuerza, proteger la gobernabilidad y fortalecer las capacidades de la fuerza. En la campaña Yo no pago, yo denuncio, invito a la población civil a que haga uso de la línea 147 para denunciar cualquier evento contra secuestro o extorsión. Pero asimismo, la línea 107 para que informe a las autoridades cualquier evento contra el terrorismo que pretendan afectar la población civil o la fuerza pública.
2: Todo el material fue dejado a disposición de la Fiscalía General de la Nación, quien asumirá la investigación y el proceso judicial correspondiente.
4: Mire, le tengo medidas, dentro de todo este tema, le tengo medidas, antes de la ñapita de Aleja, a las 6:28 aquí en Bésame y Tropicana, en Barranca. Alex me dijo que iba para Barranca a pasar el puente festivo, Mr. Roa, vea, le tengo. Hay decreto de medidas especiales de seguridad para la posesión presidencial del 7 de agosto. Se ha expedido un decreto con el que se establece ley seca en Barranca. Desde las 6 de la tarde de hoy jueves hasta las 10 de la mañana del sábado. ¿Listo? Entonces puede llegar después de las 10 de la mañana del sábado, por ejemplo. Usted va con intenciones de consumir algo de traguito, ¿no? Se prohíbe el parrillero hombre en moto entre las 10 de la noche y las 5 de la mañana durante el jueves, viernes y sábado. O sea, desde las 10 de la noche de hoy jueves hasta las 5 de la mañana del día sábado. ¿Qué tal eso? También se prohíbe el parqueo de vehículos cerca de lugares públicos como alcaldía, policía, unidades militares. No se pueden transportar escombros, desechos, trasteos. El uso de pólvora, fuegos artificiales está prohibido. Se mantiene la restricción del porte de armas. ¿Listo? Todo esto en Barranca Bermeja. Asimismo, cada municipio le puede agregar de pronto algo en especial o un horario, ¿no? Mayra, hay que estar atentos ahí de ese tema.
2: Muy bien. Sí, señor. Nos están preguntando qué ha mencionado la alcaldía de Bucaramanga con respecto a la prohibición de parrillero, porque fue una de las solicitudes que comentaba el comandante de la policía. Sin embargo, en el decreto no se especifica una prohibición explícita para el parrillero. Sin embargo, vamos a esperar si esta vez se pronuncia tránsito, si hay alguna otra medida, y les estaremos informando.
4: Bueno, eso es en Bucaramanga, ¿no?
2: Sí, señor.
4: Y ahí estábamos contándoles antes el tema de Barranca. Muy bien. Vamos con ñapita, que nos tiene Aleja Sánchez, un tema ahí un poquito complicado, que es el tema de los niños, ¿no?
3: Sí, señor.
4: 48 casos de tosferina, Aleja.
3: Sí, la Secretaría de Salud de Santander confirmó 48 casos de tosferina en el departamento, una enfermedad que afecta principalmente a la población infantil. Los menores de un año representan el 44,2% de los casos confirmados, y los niños entre 1 y 4 años concentran otro 34,9%. Por la siguiente, pues es la población con mayor mayor riesgo de presentar complicaciones. Así está el panorama de la tosferina en Santander. 48 casos confirmados, 43 fueron confirmados por laboratorio, 2 por criterio clínico, 3 por nexo epidemiológico, 112 fueron descartados y 2 permanecen en estudio. Los municipios con más casos son 21 niños en el Cerrito, Concepción 7, Bucaramanga 5 casos, Florida Blanca 5 casos, Girón 2 casos, Lebrija 1 caso, Piedecuesta 1 caso y Vélez 1 caso. Además, 28 de los 43 casos confirmados por laboratorio corresponden a personas de comunidades indígenas. La mayoría pertenece a la comunidad Agua Blanca, ubicada entre los municipios del Cerrito y Concepción. Por eso, las autoridades refuerzan la búsqueda de nuevos casos y el seguimiento de las personas que estuvieron en contacto con los pacientes para ubicar la enfermedad, para evitar que la enfermedad siga propagándose. El secretario de Salud de Santander, Edwin Antonio Prada Ramírez, explicó que estas acciones permiten identificar los casos a tiempo y actuar rápidamente para evitar que la enfermedad siga propagándose, especialmente en los niños. Además, reiteró el llamado a mantener al día el esquema de vacunación y recomendó a las mujeres gestantes, madres lactantes y padres de menores de edad de 5 años acudir inmediatamente al médico si presentan síntomas compatibles con la tosferina. Por acá queremos recordarle a los padres, primero, pues que esto se contagia al toser, al estornudar, a hablar con alguien que esté contagiado, y es que esto es una, básicamente es una infección respiratoria aguda y muy contagiosa. Esta bacteria lo que provoca son ataques violentos de tos seguidos de un sonido como silbido. Se contagia fácilmente por el aire a través de pequeñas gotas de saliva.
4: Muy bien, ya tenemos las 6:32. Prestarle a esto último mucha atención, Alejita.
3: Sí, señor.
4: Porque solo con el contagio de la saliva, ¿no?
3: Sí, señor.
4: Entonces, y por también ejemplo, los mayores van tosiendo encima de los niños. Y hay bebés, hay niños, y solo con un poquito de la saliva,
3: sí,
4: a ellos se les va a complicar más porque su cuerpito pues tiene menos defensas. Sí. Así de sencillo.
3: Tener en cuenta que esto se presenta como un resfriado común, fiebre, estornudos y tos leve. Esto va como por etapas. La primera etapa es la tos leve, ya la segunda etapa pues se presenta vómito, la tos bastante incontrolable, los niños se pueden casi estar como ahogar, se colocan moraditos, bueno, ay, varias cosas que agravan la tos.
4: Sí, puedo. A esta edad de pronto uno puede, sí, todavía toserina.
3: Pues la mayor, o el mayor riesgo lo representa a los niños hasta los 5 años.
4: Escuché risas de Mayra Bello, escuché risas, sí.
11: Como
4: sí,
11: carraspera, más bien.
12: No, fue, sí, fueron no, como gritita.
4: Reasignando turnos.
13: Para los cuchos son es carraspera.
4: Estoy reasignando horarios.
12: No, fue una tosecita y no sé.
3: ¿A los qué, mono? ¿A los qué?
13: Para los cuchos es carraspera, se llama eso. Esa es la carraspera.
3: Ya entendí. Ya. Aparecieron las llaves.
4: Sí, sí, sí. 6:33 viene la movilidad. En un momento nos va a contar Mayra Bello aquí en Cómo Amaneció Bucaramanga de Bésame y Tropicana. ¿Cómo es el tema de que un juez ha suspendido de manera provisional? ¿Cómo es eso? El tema del empréstito de más de $500 millones para la capital de Santander. ¿Cómo va el tema de la obra del intercambiador vial del Diamante? Va a estar listica antes del tiempo ahí, sobre el tiempo que nos ha mencionado el alcalde Cristian Portilla, ¿no? Estos detalles se los vamos a contar en un momentico aquí en Cómo Amaneció Bucaramanga de Tropicana. Yo les cuento que en fútbol el día de ayer, antes de irnos con
3: la cuarta
12: movilidad.
4: No. Vamos con la movilidad. Vamos con la movilidad. Luego andamos con la cuarta.
3: Bueno.
4: Necesito por aquí a Vivi.
3: Dime.
4: El Inter de ayer. Estaba buscando aquí los resultados. Venga, no me enrede. Internacional. Partidazo ayer en Colombia. Esos clásicos del fútbol en Colombia. Internacional de Bogotá. Jaguares de Córdoba. Eso, todo el mundo pendiente. 1-0 ganó Inter de Bogotá. Y la Mechita arrancó bien en América. Saludos, felicitaciones a los hinchas del América. Millonarios y América gozan, al lado de Nacional, de mucha hinchada transversal. O sea, mucha gente que nació en Bucaramanga, en Santander, y es hincha de Millonarios o de América, por tradición, ¿no? Como de Nacional, ¿no? Por ser hinchas, por ser equipos que han logrado grandes gestas internacionales. 11 Caldas ayer en el hermoso estadio de Palo Grande, en el corazón de la ciudad de Manizales, perdió 0-1 frente al América de Cali. Por lo tanto,
11: tiene 3 partidos jugados, 9 puntos. Muy bien por el América. Muy bien por Independiente Medellín, que también tiene 3 partidos jugados, 9 puntos. Llaneros, 7 puntos. Águilas, 6. Millitos, 6. Tolima, 6. Bucaramanga, 3 partidos jugados, 5 puntos. Y cierra el lote, 11 Caldas, el lote de los 8, que tiene 3 partidos jugados con 4 puntos. En la Copa Betplay, la llave que hace falta por jugarse inició el día de ayer. Independiente Santa Fe le ganó 2-0 a la Unión Magdalena, equipo que se encuentra en la B del fútbol colombiano. ¿Listo? Pendientes entonces de los partidos de hoy y del fin de semana, porque mañana, venga, le cuento de una vez, mañana viernes 7 festivo, hay partido, pero de la B, no hay de la Liga. ¿Listo? Pero hoy sí tenemos fútbol local e internacional para compartirles en momentos. 6:36, tengo algo para compartir con Vivi.
5: Dígame. Vivi,
11: algo que usted no me va a creer lo que le voy a contar.
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11: 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Alejita, con usted la movilidad, son las 6:37.
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0: que las personas que van pasando por allí, pues, tomen de pronto vías alternas, y van tarde, van para citas médicas, porque ahí conecta con la 33 y todo el sector de clínicas y eso, pues aprovechen para poder llegar a tiempo a sus clínicas, a sus citas médicas. Voy por acá, Gilberto, buenos días.
1: Buenos días, buenos días, buenos días. Reportando tráfico severo, sentido Pidecuesta, Florida, gracias a la inteligencia de los ingenieros, que se les ocurre un paso peatonal en plena autopista y colapsan el tráfico.
2: Así es,
1: alcaldía en las... a Florida Blanca, alcaldía de
2: calles del mundo,
1: Pidecuesta,
2: amigo.
1: Tránsito de Florida Blanca, por favor. Tres dedos de frente, tres dedos de mente. Esto es tenaz, nos tienen en la banca con este tráfico tan heavy. Muy lento.
2: Hay que parar la vía de los vehículos, así sea por una vía que tienen que pasar, Aleja.
0: Claro. Y es que.
2: No, así toque mono, la verdad es que si toca parar 200 carros, voy a decir una exageración, para que una persona va a pasar, hay que parar.
0: Es que eso te iba a decir, es que no se trata de que hay que... No, señor, es porque el actor vial, entre los actores viales está el peatón, y la norma dice, el peatón tiene prelación en cualquier momento.
2: Ponga aplausos, bro. Es que eso se nos ha olvidado, ¿saben, oyentes?
0: ¿Sí?
2: Todos ustedes, conductores, nosotros, se nos ha olvidado que el primero es el que va a pie.
0: Claro.
2: Ese es el primero, el que va en carro ni en la moto, no, ese va después. El que va a pie va primero. Ay, que me toca esperar que quemo gasolina. Sí, porque el que va primero es el que
0: peatón.
2: Va a pie.
0: Y es que no lo estamos inventando acá. La norma lo dice.
2: Está claro. Va a pie es el que va de primero. Incomoda, hay que esperar. Sí. Sí.
0: Ay, que es que me da rabia pasar. O sea, uno tiene que esperar entonces 40 minutos para poder pasar.
2: Porque van de afán. Todos vivimos de afán. Entonces, ¿cuándo pasa la gente? Porque, pues, obviamente, quitaron el puente para mejorar la vía. Hay que tener paciencia porque hay que darle vía a las personas que vamos. Cuando vamos a pie, vamos primero. Cuando vamos en moto, vamos de segundo. Cuando vamos a pie, vamos de primeros. Toca paciencia.
3: Yo escucho Tropicana 95.7, la más bacana. Buenos días, amiguitos, ¿cómo están?
0: Muy bien.
3: Bueno, un feliz y bendecido jueves, bendecido por el Señor, saliendo, lo que es saliendo de Centroabastos, calle 45, ahí pasando, llegando a la cancha, donde la cancha del barrio Campo Hermoso, está el retén ilegal de tránsito. Al momento, sin señalización, están haciendo retén. Están pelados los amiguitos alférez. Buen día.
0: Ayer nos regañaban porque pasábamos audios así, pero, de que porque informábamos.
4: Pero no se le habrán quedado de pronto los conos, es que... ya los están trayendo, ¿no?
0: bueno, sí, eso sonó muy inocente de tu parte.
5: Tropicana, buenos días, negativo el paso. Autopista, coger la 33 porque están pavimentando, negativo el paso.
2: Autopista para tomar la 33, o sea, ingresando a Bucaramanga, ¿no?
0: Sí, señor, lo que les comentaba, abriendo la movilidad, ya que están reparchando la zona de donde conectan ahí los puentes, como para coger
2: columcos. ¿Cómo llama
0: la zona? Esa zona vendría...
4: ¿El colegio?
0: Es que esa es antes del colegio de la presentación.
4: Esa es la zona, antes de la presentación.
0: Bueno, sí. Saliendo.
2: No, todos entendemos, ¿no? Todos la conocemos.
6: Sector de Conucos, exactamente.
4: Usted me dice sector de Conucos y yo más, me imagino las empanadas.
0: Eso le iba a decir yo, usted dice sector de Conucos y todo el mundo se lo imagina mucho más.
6: Ah, pero si es que andan pensando
0: allá
6: en empanadas, es otra cosa.
0: Pero es que estamos hablando de puntos de referencia.
2: Sí. Y más llegando uno a las 3 y media de la mañana.
4: Imagínate tú.
2: Porque ya hubiera llegado a las 4 y 20, pero el mono llega a las 3 y media.
4: Imagínate tú, hasta que no saque a Wilson de la casa, imagínate.
2: Cachimocho está teniendo los peores días de su vida.
4: Bajando, corriendo, ahí, cojeando. No.
0: Vamos, liado, liado.
7: Señores Tropicana, muy buenos días. Carrera 33, desde la Quebrada Seca hasta la 56. Avenida González Valencia hasta la Quebrada Seca, excelente, 10-10 al momento.
2: Por otro lado, sí, 10-10. Oiga, hay unas medidas.
0: ¿Qué pasa? Señor.
2: No, deje la movilidad,
8: Bacana, 6:40, está a la hora en vivo y en directo. A ver, los que vienen ahí por la autopista, por toda la autopista de sentido de sur a norte y van a ingresar a

0: cabecera, paila, llórenlo, a llorar la llorería, no hay paso. Los agentes de tránsito y reguladores acaban de cerrar ese paso ahí, el de Conucos, entonces tienen que irse hasta la 27 y ya se imaginarán el enguañoñamiento que hay ahí en la 56. Así que tener paciencia, respirar, tomar cafecito y la mejor energía, Cuchurrumi.
1: Listo, muchas gracias.
2: Más reportes, ¿o qué ibas a decir?
3: Endurecimiento de las medidas para el tema del fenómeno del Niño. Estamos pendientes. Hay sanciones más fuertes por quemas y por el desperdicio del agua. Ahorita les vamos a contar. Empieza la gente a quemar.
1: Suficiente con que llegue el recibo caro del agua. Ahora,
3: pongas a botar agua y verá. Pilas, pilas, porque van a apretar el tema, porque se viene el fenómeno del Niño para diciembre, según explicó Didier Rodríguez.
1: Martes, contamos. Martes, jueves y domingo baño.
2: Uy, no, ya me lo imaginé aquí todo sudado, oliendo
1: a... Martes, jueves y domingo, o sea, no, hoy es día de baño.
2: No, Cristian.
3: Sí, toca el jueves, puede ser 4 días de 3, ¿no?
1: No, 3 de 7, pero a la fija.
2: Guácal. Alex Rojas.
4: Hola, ¿qué tal? Buenos días. Aquí por la carrera 35 de cabecera hacia la presentación, todo está normal. Estoy muy feliz porque ya tengo segura la casa para el pesebre con el ministro de Vivienda. Buen día.
3: Ah, sí, claro, ya. Seguro la casa. Bueno. Renunció al ministro. Está hablando del...
2: De Vivienda. Está contento porque tiene ya casa.
3: Casa para el pesebre, claro. Renunció al ministro de Hacienda.
1: ¿De Hacienda?
3: Hacienda, tal vez, perfecto. Es que estoy...
1: Dijo, eso no es para mí, mejor... Antes de.
3: Sí, yo me voy. No, dijo el que sabe que dijo. Es que, lástima, me faltó tiempo para hacer todo lo que teníamos pensado.
1: Por ejemplo.
2: Voy por acá. Hola.
5: Sí, buen día. Saliendo aquí del barrio del sur, cogiendo la autopista, llegando a la Puerta del Sol, todo está de 10. De malos pensamientos, usted sí sabe, ¿no, Alejita? Experta en eso, ¿no? Tener malos pensamientos.
3: Supongo que no creció.
2: Ojalá fuera por eso.
1: Movilidad.
2: Movilidad 317-880-1840. Viaducto La Flor al momento recolapsado. Desde más arriba de Cacique, o sea, está horrible.
3: Claro, porque no hay cómo ingresar ahí en la zona de Coluco, ¿cierto?
2: Sí, señor.
3: Desde Cacique.
1: Importante, a las 5:30 a.m. me estaban reportando, yo pasé más temprano y estaba normal, había reducción a 2 carriles donde están haciendo la ampliación al tercer carril, ahí en Aranzoque. Sí. En un momento me dijeron que había reducción a 1 carril y que a las 5:30 a.m. ya había congestión entre Piedecuesta y Bucaramanga, ahí en ese lado. Me imagino que a esta hora, obviamente, está la congestión vehicular, pero no sabemos hasta dónde va. Estamos pendientes de ese dato.
3: Digan que nos tiren ese datico los oyentes, por favor. Recuerden que esta movilidad, más que ser de Tropicana, es de la audiencia. A los oyentes les recordamos eso. Esto aquí no es para nosotros. Nosotros 4 estamos aquí encerrados haciendo el programa. Los 5, de hecho, haciendo el programa. ¿Qué? Los 6. Estamos haciendo el programa. ¿Qué? Pero
2: los 7. Sí, son 7 contando a mi querido Alex Roa.
1: Howard. Que...
3: Bueno. Bueno, sí.
1: Nos invade su espíritu.
3: Pero los oyentes, la nonita, el nonito que tiene una cita, la niña que va tarde para una clase, para un examen, los jóvenes que van a estudiar, los profesores que de pronto iban en carro, moto, les tocó hoy tomar otro transporte porque amaneció pinchado. ¿No?
2: Sí.
3: Este servicio es para eso, para personas como ustedes que están prestando el servicio y necesitan hoy moverse por Bucaramanga. O le tocaba pico y placa, por ejemplo, hoy, cogió carro y no sabía que están reparchando ahí en la entrada de Corucos. Entonces, a cambiar los tiempos y los recorridos. Esto es para todos aquellos que integran la comunidad. La movilidad aquí es transversal. Quiero decir que en cualquier momento contamos y hablamos de movilidad. No es que se acabó la sección y ya no hablaron más de movilidad. No, en cualquier momento. Nos cuentaríamos hablando de movilidad, Alejita.
6: Hola, amiguitos de Tropicana, buenos días. Llega hasta el Hospital Internacional la congestión. Voy aquí yo a vuelta de rueda.
2: Están preguntando que por qué no hacen esos trabajos de noche, que mire todo el caos que hacen.
1: No, es que hacen, trabajan de noche y de día, pero es que no les da el tiempo.
2: No, y es
3: ya
2: que...
3: lo hemos vivido. Miren que lo de la 27 se demoró una mañana.
2: Sí.
3: ¿No? Por tramos, la 33 también. Es que el día que le toca a uno es el día difícil, cuando le toca uno, la movilidad. Creo que a todos ya nos ha pasado, ¿sí o no?
2: Sí, sí, sí, yo sí, salí del apartamento esta mañana toda relajadita. Cuando voy llegando ahí al puente y veo ese trancón, yo dije, ya, me mordió
3: la vaca. Pero fue solo ese día.
2: Ah, no, el ya, resto ya lo, sí es por otras cuestiones, pero hoy sí.
1: Sí es conchudez, pero bueno.
2: No, sí, no, ah, incluso sí, sí, venía, hoy me, ayer y hoy me he organizado para llegar temprano.
3: No lo he logrado, pero ya cuéntanos.
2: Sí, ya, ahí voy en el camino. Lo importante es que ya inicie. Como en el gimnasio, ya uno toma la decisión e inicia.
3: Ah, ya, por lo menos ya me matriculó.
7: Esa conexión de la que estamos hablando, señores Tropicana. Obviamente, importante el peatón. Yo no estoy diciendo que en un momento sea, no sea importante el peatón y siempre va a ser el peatón importante. Pero el tránsito de Florida no funciona, no sirve.
2: Pero es que
7: paso al peatón, así, sí, listo, pero creo... ahí mismo una parada de bus, los piratas se paran ahí y el tránsito no hace nada, no solucionan. Tránsito de Florida no gestiona nada, no están ayudando ya, a nada.
2: Pero,
7: es
2: pero entonces no le echemos la culpa al peatón.
3: No.
2: O sea, entonces no
3: es
2: digan...
3: diferente que haya otras cosas.
2: O sea, no revolvamos las cosas. Usted dice y envía el audio diciendo es que los peatones quieren que... No,
1: es que ahí se para gente a esperar bus, entonces sí paran carros, paran buses y pues no hay ningún regulador de tránsito.
2: Por eso, si no pero es que es diferente porque le
3: digo, tico, no me revuelva el caldo con las tajadas.
1: Señor.
2: Sí, o sea, no, una cosa no tiene que ver con la otra. Más movilidad, hola.
8: Yo escucho Tropicana 95.7, la más bacana. Venga, ahí en la entrada con Ucos están trabajando desde ayer. La pregunta mía es, ¿por qué rompieron si eso estaba bueno? ¿Por qué lo dañaron?
3: Curvita, la
8: curvita. Se están robando hasta, mejor dicho, todos se están robando estas porquerías.
3: Ole.
1: Es que no es que como anoche llovió, se le metió el agua y tienen que volver a arreglar.
3: Ah, no, pues la curva estaba malo ahí. Trabajando, ¿no?
1: Se tapó el sifón.
3: Vamos a seguir aquí, bueno, trabajando.
2: Qué rico.
9: Yo opino, mire, en este momento la carrera 33 colapsada y donde yo digo, ¿dónde está la autoridad? Los señores Alfredo haciendo retiene a esta hora, por Dios, cuando la ciudad está colapsada. Ahí donde uno dice, ¿dónde está el sentido de pertenencia de tránsito? Ahí se las dejo. ¡Auxilio! Oye,
2: el trancón de
3: Cacique. Voy a presentarles la hora, Alejita.
2: Presente.
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3: Bueno, a las 6 de la mañana con 51 minutos tenemos más movilidad, un par de informes
2: señor,
3: de movilidad.
2: Sí, señor. Hola.
12: Tropicana, la más bacana, 95.7. Tránsito de Florida viene y manda uno o dos alférez a la caseta de Papi Quero Piña, donde es una bahía para orillarse. Ahí sí manda, pero allá donde están en la bomba de Aranzoque, donde están trabajando, no manda ni uno. O si mandan uno, lo vive chateando.
3: Ay. Mr. Jair, ahí en Florida. Blanca, por favor, hombre, colabore. Ha hecho muy buena tarea el tema de la movilidad con el tercer carril y tal. Que colaborar ahí para ayudarlo entre los buses que se orillan, ¿cierto?
2: Sí, señor.
3: Y los que van a pasar, por favor, allí también a pie, por favor. Jair Castellanos, que nos ayude, ¿no?
2: Sí, señor. Sí, movilidad, hola.
13: Buenos días, señoras Tropicana. Tienen toda la razón, y es que no es el tránsito de Florida, es en todo lado, y es la administración. Aquí en Bucaramanga, carrera 23 entre 31 y 32, llevan un mes, rompieron la vía, no había necesidad, la rompieron y se fueron, no están trabajando y la vía está rota. Estamos todos perjudicados para la entrada a nuestras viviendas. Ojalá pudieran ustedes averiguar con el alcalde qué es lo que está pasando por carrera 23 entre 31 y 32.
3: Perfecto. Cosas históricas que pasaron un día como hoy, mi querido Alex Roa. Ahí dos grandes ciudades de cumpleaños hoy en Colombia, qué bonito.
14: Sí, señor, hoy están celebrando su cumpleaños la ciudad capital de nuestro país, que es en Bogotá. Hoy está de cumpleaños la ciudad de Bogotá. Está cumpliendo 488 años.
1: Carachas.
14: Fue fundada el 6 de agosto.
3: Don Pedro. Acaba de poseer Howard.
14: Sí, sí.
1: Don Pedro.
14: Y también está de cumpleaños la ciudad de Tunja.
3: Viene la pregunta. Alex, ¿y esa será la ciudad más antigua de Colombia?
14: No lo sé, pero lo podemos averiguar.
1: Creo que es Barranca.
3: Ahora arranque.
14: Cumpleaños de Tunja hace 487 años, 6 de agosto, capital del departamento. Menor. Sí, un añito menos. Es la capital del departamento de Boyacá, que se fundó el 6 de agosto en 1539.
1: Que se creen rolos.
14: Allá en Tunja hace más frío que en Bogotá. Uf, eso es una nevera.
3: ¿Siente usted que tienen aspiración capitalina?
1: Sí.
14: ¿Sí? ¿Por qué?
3: Eso me dicen a mí.
1: Sí.
3: Yo no he vivido, he estado mucho en Tunja y hemos trabajado con la cadena radial Caracol en Tunja, pero no he vivido. Pero sí, tienen un espíritu ahí pseudo poseído bogotano.
1: Se sienten más allá que acá, pero sí.
3: Ah, caramba. Los bogotanos, sí, felicitaciones a Bogotá, hombre, que nos ha dado tanto, a quienes hemos estudiado y trabajado allí, que nos ha dado familia, como en mi caso personal. Qué felicidad, hombre, por Bogotá, que le sirve tanto a este país. Le debemos mucho a los colombianos a Bogotá, ¿sabe? Muchos bogotanos de adopción. Dice que la ciudad más antigua de Colombia es Santa Marta.
14: ¿Santa Marta?
3: Porque nació o se fundó mejor.
14: Aquí me escribieron, mire, la ciudad más antigua fue donde nació Amparo Grisales y Howard León. Oiga, qué mala la gente, ¿ah? ¿Eh? No sean así, oiga.
3: 499.
14: Sí, señor.
3: 500 años Santa Marta el año entrante.
14: Y Santa 29 Marta.
3: 29 de julio de 2026. Hagamos esta cuenta, niños, aquí entre todos.
14: A ver, calculadora.
3: No, es que ya tiene los 500, corrijo.
14: Ya cumplió 500. 29
3: de julio de 1525. A 2025 serían 501 este año.
14: Vea. Santa Marta, la bahía más hermosa de América.
3: Sí, vea, uh-huh. Claro. Ay, esa es la más antigua. 501. Ya cumplidos. 501, me dice aquí un samario. Bueno, muy bien. Listo. ¿Qué más pasó un día como hoy?
14: Un día como hoy, hace 81 años, la bomba atómica de Hiroshima. ¿Recuerdan este acontecimiento? Bueno, fue un 6 de agosto. La explosión de la bomba atómica sobre la ciudad japonesa de Hiroshima durante la Segunda Guerra Mundial, que dejó 70.000 muertos y otros 70.000 heridos. Bendito. Esto ocurrió un día como hoy. Un día como hoy, también en el año 2012, en Marte, aterriza el rover Curiosity de la NASA. ¿Recuerdan este robot?
1: ¿Marte?
14: Que enviaron a Marte, sí, señor.
3: Sí.
14: Enviaron a Marte, ya encontraron un D1, un justo y bueno.
1: Ah, ok.
3: Cuando llegaron ya había D1 allá.
14: Llegaron y ya había ya estos almacenes. Bueno, y también en 1881 nace Alexander Fleming. A ver,
3: ¿qué hizo ustedes Fleming,
14: exactamente? Venga, ¿quién es Alexander Fleming?
2: Eso suena como
1: flema.
2: No, le iba a decir yo. ¿Sabes qué le iba a decir? Creador por allá del primer remedio para la garganta.
1: Para todos.
3: Pero sí es con remedio.
2: ¿Ah,
3: sí? Es con remedio.
14: Sí, es relacionado.
3: En algún momento hemos oído hablar de la
1: acetaminofén.
14: No.
2: Flemine.
3: Dele, Alex.
14: Están googleando la penicilina.
2: ¡Ah!
14: Científico que descubrió la penicilina es. Fue este señor Alexander Fleming en 1880.
1: ¿Por qué le habrá puesto ese nombre?
14: Fleming, penicilina.
3: Gracias, Howard, por la pregunta. Vamos. Ay, no le digo, es que vienen las preguntas.
14: Pregunta Howardística.
3: Bueno, sí. Atención, que ya se viene la programación especial. Hoy es jueves, con cara de viernes, Alex Roa. Así es que desde las 2 de la tarde, bueno, a las 12 del día, tendremos las inolvidables en Bésame.
14: Sí, señor.
3: Clásico, las baladas románticas de aquellas épocas anteriores. Y a partir de las 2 de la tarde, vamos
14: música
3: con para
14: cantar a todo pulmón. Tendremos eso aquí en nuestra programación.
3: Después de las 2 de la tarde hoy, mañana viernes festivo, programación especial por ser precisamente festivo, recordando la batalla de Boyacá, posesión presidencial, demás detalles y tal. El sábado y el domingo, en la mañana a las inolvidables, los clásicos románticos para la mañana y en la tarde después de las 12 del día, sábado y domingo, reitero, música para cantar a todo pulmón. Invitaciones, anuncios parroquiales a Egipto, martes misericordioso.
2: Sí, señor, tenemos una gran jornada de vacunación antirrábica y desparasitación para gaticos y perritos. Va a ser el próximo 11, bueno, este martes 11, para que ustedes se vayan alistando. Desde las 6 de la mañana vamos a estar en el Parque de las Cigarras para que ustedes lleguen, lleven su gatico, su perrito y pues vivan una experiencia bien chévere con nosotros. Importante que usted lleve comida de gato o comida de perro, porque recuerde que estamos apoyando a la Fundación Huellitas del Playón, esa fundación que en serio nos necesita. Así que le hacemos la invitación, organícese, agéndese, corra horarios, dígale al niño, a la vecina, a quien sea, que le haga el favor y le lleve el perro y el gato o el animalito que usted tenga que pues se pueda vacunar.
1: Y lleve y pepas.
2: Desparasitar. Y lleve pepas, sí, lleve, señor, pepitas, así es, sí. Y lleve pepas.
3: Bueno,
1: y tenemos el Festival Herero de la Carranga, que será el próximo.
2: Pero hágame el favor, ¿ah? Escuche, compre, le pongo el pisado.
1: Póngalo, póngalo, por favor.
2: A ver, que es el festival.
1: Que suene a Carranga, por favor, Aleja.
2: Por favor, que suene bien, porque esto es súper importante. Mírenme que ahora es de mi jaquito
15: bombardeo. Festival Herederos de la Carranga.
2: ¡Tropicana! Ahora sí ya.
1: Ayer empezamos la ronda de entrevistas con la gente que ya se ha inscrito, con los grupos carrangueros que ya se han inscrito a las 11 de la mañana. Todavía tiene tiempo para que usted se inscriba. Estamos en el Festival Herederos de la Carranga. Estamos con las entrevistas de todos los grupos. Van a tener la oportunidad para que también hagan su audición, su presentación, su demostración de ese talento tan especial que tienen para cantar e interpretar la carranga. Y recordarles que el Festival Herederos de la Carranga viene este próximo 13 de septiembre, Plaza Cívica Luis Carlos Galán, para que usted vaya con toda su familia, nos acompañe, y todos los grupos que ya están inscritos, pues pendientes de la llamadita, de la invitación, de la cita, para que vengan a entrevista en vivo aquí en Tropicana, y los que todavía no se han inscrito tienen oportunidad todavía para que lo hagan. Ahí está una historia anclada, una historia a través de nuestras redes sociales en Instagram, @tropibucaramanga, o nos escriben aquí mismo de una vez a través de nuestro WhatsApp 317-880-1840 para que nos regalen unos daticos muy mínimos. Recordarles que esto es totalmente gratis y pues es la oportunidad para que usted demuestre su talento en nuestro Festival Herederos de la Carranga.
3: La pregunta es, ¿y qué me voy a ganar? Vamos a grabar totalmente gratis al ganador su canción y la vamos a promocionar.
1: Imagínate.
3: O sea, que la gente aquí la oiga continuamente en la programación musical, que nos acompañe en los eventos. Convertirlo en un heredero de la carranga.
1: Claro.
3: Eso es
1: claro.
3: Lo que se va a ganar usted. ¿Sí?
1: Va a acompañar a todas las actividades, presentaciones, cuatro fiestas, de todo.
3: Es correcto, eso es así. Y así se va a convertir en una estrella de Herederos de la Carranga. Vamos a presentar la hora para finalizar, Alejita, ¿cierto? 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Son las 7 de la mañana y un minuto, 7:01. Atención, ya viene la reflexión de la palabra de Dios de la Biblia en este jueves, aquí en Cómo Amaneció Bucaramanga.
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17: 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En Bésame son las
14: 7:03, 7:03 en Bésame en la Mañana.
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1: Bésame en la mañana de jueves con cara de viernes, pero también parece un sábado. Mañana es festivo en Colombia, 7 de agosto. Feliz mañana, aquí estamos listos. J. Rodríguez, Alex Roa, el director es John Edward Muriel. Así que les decimos feliz mañana y bienvenido, J., al programa de hoy.
2: Hola, Alex, feliz mañana. Y también para cada uno de los oyentes que inician hoy jueves, así como usted lo menciona, un poco extraño, porque parece que mañana fuera sábado.
1: Pero también domingo, ¿no? Porque sí, muchos descansan mañana,
2: J. Yo decía ayer en horas de la tarde, se imagina, Alex, donde mañana viernes festivo, todo el fin de semana y el lunes fuera festivo también.
1: No.
2: Unas mini vacaciones.
1: Claro, cuatro sería días. Cuatro días son bastante para descansar.
2: Y saludamos también a cada uno de los oyentes que nos acompañan, que están ahí súper conectados en sus casas, en el apartamento, para los que van tarde, 21 minutos que entraban a las 7 de la mañana.
1: No, eso ya es retarde. Tarde son 4, 5, pero 21 son retarde.
2: Hoy día con tantos trancones, creo que hay gente que llega hasta media hora tarde al trabajo.
1: Sí, la verdad, sí, sobre todo los que ingresan por Florida Blanca, ¿no? Ajá. Que vienen de Piedecuesta.
2: Y que laboran en Bucaramanga o que tienen que desplazarse hasta el norte de Bucaramanga, porque difícil, yo conozco gente, Alex, que viven en Piedecuesta y trabajan ahí en algunas empresas que quedan por la zona industrial por el norte de Bucaramanga.
1: Trayecto bastante largo.
2: De ida y de vuelta también.
1: Sí, señor.
2: Entonces, pues aquí vamos a estar, gente linda, para acompañarles con información, noticias. Y bueno, Alex, ya tenemos también la pregunta del día.
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1: Bueno, Jota, llegamos con el tema del día.
2: Sí, señor, el tema del día, siempre que hay una posesión o que hay votaciones, siempre se implementa la famosa ley seca.
1: Sí, señores, este tema es implementado más que todo, Jota, para garantizar la seguridad, ¿no?
2: Sí, en esta temporada. Eso es lo que se dice, ¿no?
1: Sí, señor. Se implementa la ley seca, pues, para evitar que hayan hechos de intolerancia o de inseguridad dentro de estos acontecimientos importantes para el país. En este caso, mañana, la posesión del presidente electo Abelardo de la Espriella, que a partir de mañana será el presidente de Colombia. Esta medida a muchos les gusta, a muchos no, Jota, ¿sabe? Sobre todo los empresarios.
2: Es que eso es lo que yo creo y pienso también, que esta ley seca afecta a muchos empresarios que tienen su bar, que tienen también su negocio de comidas rápidas.
1: Sí, señor.
2: ¿Por qué digo que comidas rápidas? Porque la gente normalmente cuando hay ley seca no sale, no sale. Entonces el empresario dice, oiga, pero vea, me están tocando el bolsillo.
1: Claro,
2: preciso para
1: fin de semana que dejen de vender, eso representa entradas importantes para el negocio.
2: Para el fin de semana, entonces pues uno lo ve normal, Alex. De pronto porque a uno no le afecta. Y usted dice, yo me voy para la casa.
1: Descanso, me pongo a ver películas.
2: Voy allá, relajado, de pronto con mi esposa, con mi esposo, con mis hijos, tranquilo, pero hay quienes sí les afecta definitivamente, hablando en temas empresariales. Por eso tenemos la pregunta del día, pero antes pues también ya se decretó la ley seca y restricciones especiales por la posesión presidencial del día 7 de agosto. Esta medida estará vigente entre el 6 y el 8 de agosto para reforzar la seguridad de la ciudad. Entonces, de este modo, Alex, iniciaría la ley seca el día de hoy 6 de agosto, a partir de las 6 de la tarde, e iría hasta el día 8 de agosto.
1: Que es el sábado.
2: El día sábado.
1: ¿A qué horas?
2: Me imagino que a las 6 de la mañana.
1: Ajá. Ya vamos a averiguar bien ese dato para poder aclararles. Pero lo cierto es que desde hoy y hasta el día sábado habrá ley seca y también restricciones, Jota. Hay restricciones especiales también que pues tendrán que cumplirse durante este lapso de tiempo.
2: Pero definitivamente Yo siento, Alex, que con ley seca, cuando imponen la ley seca y no la imponen, pues siento que es lo mismo. Porque hay gente que sale y compra licor, cerveza, que uno ve tomando. Ajá. Entonces, pues, yo digo, pues no deberían decretar nada. Porque igual la gente va a seguir haciendo lo mismo.
1: Va a hacer lo que quiere.
2: Sí, señor. Mire, Alex, se extenderá hasta el 6, hasta el 8 de agosto, día sábado, 6 de la mañana. Uh-huh. Durante ese periodo estará prohibida la venta y el consumo de bebidas alcohólicas, tanto en establecimientos comerciales como en espacios públicos o privados, cuando su consumo trascienda al espacio público. La norma también restringe el transporte de escombros, materiales de construcción, mudanzas, cilindros de gas y sustancias peligrosas dentro de la ciudad. A eso se suma la prohibición de operar drones en un radio de 2 kilómetros alrededor de edificios administrativos, sedes gubernamentales, instalaciones de la Policía Nacional y las fuerzas militares. Asimismo, las autoridades reiteraron el cumplimiento de la normativa vigente sobre el uso de pólvora y productos pirotécnicos. Pues la alcaldía explicó que esas medidas responden a la necesidad de prevenir alteraciones del orden público durante uno de los eventos institucionales más importantes del país. El decreto recuerda que la Policía Metropolitana solicitó adoptar acciones especiales para reforzar la seguridad antes, durante y después de la ceremonia presidencial.
1: Bueno, contada esta noticia, dicho esto, vamos con la pregunta del día.
2: La pregunta del día es: ¿la ley seca perjudica más a bares y restaurantes de lo que beneficia a la seguridad? Es la pregunta del día.
1: ¿Qué opinan ustedes, oyentes? ¿Será que sí es justo o será que está perjudicando más esa al empresario que, imagínese, Jota, el fin de semana?
2: Sí,
1: claro. O sea, este tipo de negocios esperan es el fin de semana para poder recibir su platica.
2: Incluso, Alex, con estadísticas, datos, se considera que la gente sale más a distraer la mente, digámoslo de este modo, o a bailar, o de pronto tomarse una cervecita, ajá, un vinito, un traguito, el día viernes, en así horas es de la noche. Y con esto, pues va a perjudicar a todo el sector del comercio, ¿no? Trabajadores que dependen también de las ventas de licor. ¿Por qué decimos esto, Alex? Porque mañana viernes van a estar cerradas muchos bares, muchas tabernas. Uh-huh. Entonces, el empleado que iba y colaboraba, mañana pues ya, no va mañana a poder no trabajar.
1: Uh-huh. Así es, muchas personas mañana no podrán trabajar, incluso hoy, porque sí, inicia desde hoy las 6 de la tarde. No podrán trabajar, así que esa es plática que no van a recibir en su bolsillo, pues para el sustento de sus familias y pago de sus gastos, porque su profesión son meseros, porteros, ajá, barman, el DJ, el personal que cuida los carros, bueno, tantas personas que dependen de este tipo de trabajo. Pero ¿qué opinan los oyentes? Pregunta del día, Jota.
2: ¿La ley seca perjudica más a bares y restaurantes de lo que beneficia a la seguridad?
1: ¿Qué dice por acá? Ya tenemos opinión. Hola, bésame, buenos días.
3: Jotica, Ale, bendiciones. Excelente día para todos ustedes. Bendiciones y para todos. Un abrazo enorme. Sobre el tema del día, es bastante, bastante complicado, pues, con tantas cosas que dicen que van a haber marchas y que unos van a manifestar y otros no, pues. Pero sí, siempre perjudica, pero está bien la ley seca. Hay que hacerle, que sea lo que Dios permita.
1: Muchas gracias, Rubén. Robinson, muy buenos días.
4: ¿Qué pasó, Ticales? Villabel, como siempre, territorio, bésame. Bendecido día para ustedes hoy, muchachos. A la pregunta del día, claro, Ticales, eso perjudica es al que vende el alcoholcito, la vagancia. No es más. A la gente normal, a la gente que vive el día a día normal, es como un descanso. Porque pues prácticamente no trabajan, ¿sí? Aparte eso se mire que es festivo. De pronto para los que trabajamos así independientemente, como en calzado, como en otras cosas así, sí nos perjudica porque no trabajamos y en el calzado pues como prácticamente uno se hace mismo el sueldo, pues es perjudicial para uno. Pero principalmente la gente que perjudica es a la que vende la vagancia, el alcoholcito, Bésame.
1: Bueno, gracias, Robinson. Más oyentes por acá. Hola, Bésame.
5: Señores de Bésame, buenos días. Yo pienso que nadie se muere por un día que no se trabaje. Entonces, no le veo problema tampoco.
1: Más oyentes, ¿qué dicen los oyentes del tema del día en Bésame en la mañana?
6: Buenos días, Jotica y Alex, mi territorio es Bésame, un saludito aquí en Balcones de Provenza. No, pues eso de la ley seca me parece genial, porque hay mucha vagancia, mucho ladronismo, mucha delincuencia, mucha inseguridad. Me parece bien que el alcalde aplique eso. Debería aún cerrar las discotecas bien temprano. Eso está terrible, Bucaramanga. Mi territorio es Bésame.
1: Jenny en Provenza, muchas gracias. Luz Estela, buenos días.
7: Hola, Jotica, hola, Alex. ¡Uy, qué rico! Porque mañana descansan los de Cuadraplay, toda esa gente que vive por allá. Me encanta. Pero es el día que más se harta cuando hay ley seca. Bésame.
1: Oye, eso dicen, ¿no? El día que más toma la gente es cuando hay ley seca. ¿Será cierto eso? ¿Qué dice Margarita?
8: Buenos días, Jotica y Ale. Yo sí estoy de acuerdo con eso, con la ley seca. Ahí evita muchos muertos y muchos accidentes. Gracias. Y la gente que trabaja, pues pobrecita también. Necesitan, pero hagan un sacrificio por un día o dos días. A mí como no me gusta la jartera. No me gusta nada de esos tragos. Cero estrés.
1: Cero estrés.
8: Gracias, Margarita de pie cuesta.
1: Margarita, cero estrés. No, Margarita.
2: Ay, como a ella no le gusta qué.
1: La jartera.
2: La jartera.
1: No me gusta la jartera.
2: Nuevo término.
1: ¿Qué dice Julio Villamizar?
9: Buenos días, Alex. Sí, claro que perjudica a los empresarios que le dan trabajo, a los trabajadores. Pero es que la norma está mal, porque solamente para Bucaramanga. Uh-huh. Las personas que le gustan, pues, les gustan su traguito, se van para Girón o se van para Florida a jugar fútbol y allá se puede tomar. Entonces, la gente se va para Girón y Florida y no los perjudica. Perjudican solamente a los empresarios de Bucaramanga.
1: Bueno, muchas gracias.
2: Pero Ale, el hecho de que uno vaya a jugar fútbol no quiere decir de que se vaya a emborrachar, ¿no? Que vaya a tomar.
1: Pero sí, muchos grupos amigos van, terminan y se toman, como dicen por ahí, una palacé.
2: Por lo menos hoy yo voy a jugar fútbol en horas de la noche, pero yo no tomo.
1: Pero de pronto otras personas sí.
2: Ah, no, sí, claro.
1: Se toman su, como le digo, una palacé. Dicen por ahí, una palacé.
2: Y ya no es una.
1: Y de pronto... Sí, tres, por eso, cuatro. Pero como hay ley seca, entonces les toca que no tomen alcohol.
2: Ni media.
1: ¿Qué dicen por acá? Hola, Bésame, buenos días.
10: Muy buenos días, señores, Bésame. Un saludo a Jotica, a Alex. Bueno, señores, es que esto no es de todos los días, lo de la ley seca. Vivimos en un país alcoholizado. Puros alcohólicos sociales, todos los fines de semana tienen que tomar. Venga, es un fin de semana, o sea, ¿por qué tanto problema? Adicionalmente, nosotros los colombianos somos recursivos, nos adaptamos. ¿Por qué esos bares y esos establecimientos no transforman ese día haciendo otro tipo de actividad?
1: Granizados.
10: ¿Quién dijo que uno no puede ir a rumbear sin tomar? Perdón. ¿Quién dijo que uno no puede ir a rumbear tomando cerveza sin alcohol? Se puede. Pero es que nosotros los colombianos tenemos una idiosincrasia. Si no hay trago, la fiesta no es buena. Si no hay trago, la reunión no es buena. Pues si la música no está a todo volumen, la reunión está mala. Y pueden haber dos con un equipo a todo volumen. Pero si no hay trago, también es mala. Entonces, no, yo pienso que, por Dios, es un fin de semana. Hay que ser recursivos y hay que entender las situaciones. Ustedes imaginan los manifestantes que salgan a hacer sus cosas, sus daños, porque es que salen a eso. ¿Borrachos? Si ya salen con chirrete encima, imagínense borrachos. O sea, no, hay que ser coherentes con la situación. Sí, hay situaciones de situaciones. Es mi humilde opinión. Señores, Bésame. Un abrazo desde Piedecuesta, Santander.
1: Bueno, muchas gracias a Jairo que nos envía ahí su opinión. Oiga, ¿una fiesta de granizados y cócteles sin alcohol?
2: Sí.
1: Claro, se puede.
2: Sí, es verdad lo que dice el oyente. Sí. O sea, usted no puede de pronto ir a una fiesta sin tener la música a todo el volumen. No, moderadamente, ¿no?
1: Claro, claro, se puede. Lo que pasa es que son costumbres.
2: Sí, alias, ¿a usted le gusta la jartera?
1: No, sabe que no me gusta tanto la jartera. No, no soy de jarteras, como dijo Margarita.
2: ¿Una cervecita o un vinito?
1: De vez en cuando, sí, sobre una comida deliciosa, una buena cerveza, ah. Sí. Sobre todo un asado con cerveza es delicioso.
2: Sí, sí, sí.
1: Pero ya irse a tomar una caja de cervezas y quedar a uno perdido, no, no, no.
2: Dentro de la jartera.
1: No, esas jarteras, yo estoy con Margarita. 7:34.
2: ¿Se imagina usted ver a Margarita en un estado de embriaguez?
1: Bailando feliz.
2: Uy, sí. No.
1: Sería
2: no.
1: Bailando feliz.
2: ¿Será?
1: Yo creo que sí. ¿Cómo es la pregunta? Vamos a recordar nuevamente para los oyentes que se van conectando a esta hora, Jota, para que opinen a través de nuestro WhatsApp.
2: La ley seca perjudica más a bares y restaurantes que beneficia a la seguridad.
1: Opinen y ya venimos con más opiniones. Ya viene Conversemos con Dios, los clasificados cumpleaños y noticias de interés.

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1: 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En Bésame son las
2: 7:43 minutos.
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5: Muy bien, 7:44 minutos. Llega el momento de conversar con Dios aquí en Bésame, hoy jueves 6 de agosto de este año 2026. Y definitivamente hay días en los que ni siquiera salen las palabras, querido oyente de Bésame. Muchas veces te arrodillas para orar y el silencio pesa más que cualquier frase. Quieres decirle a Dios lo que sientes, pero el nudo en la garganta no te deja. Entonces piensas que quizás hoy no oraste lo suficiente. Eso puede llegar a pensar cualquier persona, pero Dios no necesita discursos para entender tu corazón. Él escucha las lágrimas que nunca cayeron, los suspiros que nadie notó, las sonrisas que escondían dolor y esas noches en las que solo mirabas al techo preguntándote si todo algún día iba a cambiar. A veces creemos que tenemos que llegar a Dios con palabras bonitas, con una fe inquebrantable o con todas las respuestas. Sin embargo, Él recibe con el mismo amor al que llega fuerte y al que apenas puede mantenerse de pie. Quizás hoy jueves estás luchando contra una preocupación económica, alguna enfermedad, una decepción o un vacío que ni tú mismo sabes explicar. Y aunque por momentos sientas que el cielo está en silencio, Dios no ha dejado de mirarte ni un solo instante. Tal vez lo que más necesitas no es una respuesta inmediata, sino recordar que no estás caminando solo ni sola. Dios no se ha cansado de ti, no se ha decepcionado porque volviste a caer, porque otra vez dudaste o porque hoy tu fe es más pequeña que ayer. Su amor no depende de lo fuerte que seas, sino de lo fiel que Él es contigo, querido oyente de Bésame. Así que si hoy de pronto despertó, se levantó y usted dice, Jota, la verdad, no me salen las palabras, siento que Dios no me escucha. Porque hay días que uno despierta de esa manera y que siente que nada vale, de que todo está acabado, de que no hay una segunda oportunidad. Y a veces uno le recrimina a Dios y Dios es el culpable de todo lo que me está pasando a mi alrededor, en mi vida. Pero Él siempre entiende tu corazón. Él ve tus lágrimas, los suspiros que nadie notó, las sonrisas que escondían dolor y esas noches en las que solo mirabas al techo. Y quizás ayer en horas de la noche del miércoles quizás no pudo dormir, no pudo descansar, mirabas al techo, tantas preocupaciones en este momento de tu vida. Pero Dios siempre ha estado ahí para ti. Estoy completamente seguro de que todo va a cambiar en tu vida, querido oyente de Bésame. ¿Qué tal si le dices, Dios, hoy vengo delante de ti sin esconder mis lágrimas, sin buscar las palabras perfectas? Dios, tú conoces mi corazón mejor que nadie. Sabes lo que me duele, lo que me preocupa. Y aquello que he guardado en silencio por tanto tiempo, Dios, hay momentos en los que siento que las fuerzas se me acaban, que las respuestas no llegan, Dios, y que el peso de la vida es demasiado grande. Hoy jueves quiero recordar que aun cuando no encuentro las palabras para hablar contigo, tú escuchas siempre mi voz, Dios, lo que hay en mi corazón. Tú entiendes mis silencios, mis suspiros, mi lágrima, Dios. Por eso hoy pongo en tus manos mi familia, mis sueños, mis preocupaciones, Dios, y todo aquello que no puedo controlar. Sana las heridas que nadie ve. Fortalece mi fe, Dios, cuando me sienta débil. Lléname de esa paz que el mundo no puede dar, Dios. Gracias porque tu amor no depende de mis aciertos ni de mis errores. Gracias porque nunca te cansas de levantarme una vez más, Dios. Y aunque mañana traiga nuevos desafíos, hoy jueves quiero despertar con la seguridad de que tu misericordia será nueva, Dios. Que tu mano seguirá sosteniendo mi vida. También te pedimos que nos perdones por cada uno de los pecados, de los errores que hemos cometido, Dios. Y así como lo dice tu palabra, que echas todos los pecados a las profundidades del mar, Dios. Perdónanos. Permítenos ser personas de bien, con un corazón sincero, dispuesto a servir y amar. Gracias, Dios, por cada uno de los oyentes que nos sintonizan en este momento, que quizás van ahí en el taxi, en el bus, en la buseta. Que seas tú teniendo misericordia, Dios, llenando de bondad sus vidas y permitiendo cumplir cada uno de los propósitos que tú conoces, Dios. Tantos anhelos, tantos sueños, que se cumpla su voluntad, Dios, que es buena, es agradable y es perfecta. Hoy conversamos con Dios y decimos amén, amén. Si te gustó esta reflexión, te invito para que nos compartas un amén ahí a través del WhatsApp de Bésame. Todo pasa en la vida, querido oyente de Bésame. Hay días en los que uno no quisiera ni vivir. Hay días que se tornan grises, oscuros en nuestras vidas y en nuestro corazón, en nuestra mente. Pero hay que tener fe y esperanza de que todo va a cambiar. Ayer me decía alguien, pero Jota, es que yo quiero que usted ore por mí, que usted me ayude. Y le hice la pregunta a esa persona. ¿Usted ya le entregó esa carga, ese problema a Dios? No, pero es que yo quiero que usted lo haga. También depende de cada uno de nosotros que le entreguemos a Dios las cargas, los problemas, de que entablemos una relación. Es muy fácil antes de salir de la casa, del apartamento, decirle: Dios, no sé qué hacer con mi vida hoy. Tú más que nadie sabes los problemas que yo tengo en mi vida. No sé, Dios, cómo vas a hacer para ayudarme a solucionarlos. Pero hoy quiero entregártelos a ti. Que me des tu paz, que me des la tranquilidad para afrontar cada una de las decisiones que vaya a tomar en mi vida. Pero a veces esperamos que las demás personas hagan por nosotros. No, nosotros también tenemos la responsabilidad de entregarle a Dios cada uno de los problemas, de las cargas. Hoy sea la oportunidad perfecta para entregar, pero también para agradecer. Conversamos con Dios aquí en Bésame en la mañana.

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0: 8 de la mañana en punto. 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
1: Aquí ya estamos en esta nueva hora de música con el tema del día. Escuchábamos a la hermosa Rosana Patti, No Estoy. Bueno, Jota, vamos a recordar a los oyentes. Acaban de llegar muchos oyentes a la sintonía, los que llegan al almacén, la oficina, el consultorio, la panadería, el restaurante, los talleres, las fábricas, y encienden el radio a esta hora. Hoy estamos hablando de la ley seca, porque es que hay ley seca, para los que no sabían, Jota.
2: Sí, señor. Esta ley seca que empieza el día de hoy, 6 de agosto del año 2026, a partir de las 6 de la tarde, ojo, en Bucaramanga, ¿no, Alice?
1: Bucaramanga, sí, señor. Estamos porque hablando de Bucaramanga.
2: De pronto, no sé, en Piedecuesta, el alcalde, en Florida Blanca, un giro, pues sí se pronuncia ante ley seca en estos municipios. Pero en Bucaramanga inicia el día de hoy a partir de las 6 de la tarde y va hasta el próximo sábado 8 de agosto a las 6 de la mañana la ley seca, para los oyentes que lo tengan ahí súper presente. Y la pregunta del día es: ¿la ley seca perjudica más a bares y restaurantes que beneficia a la seguridad?
1: ¿Qué dicen los oyentes? Escuchemos la voz de ustedes, los oyentes que todos los días participan a través del 318-828-0544. Arnulfo, buenos días.
3: Se puede tomar.
4: Sí, señores, buenos días. La gente. Para opinar ahí sobre la ley seca, sí, señor. El que es vicioso, porque es que esa gente, la mayoría de los que toman tragua tardes, horas de la noche, son los de las motos, los viciosos, y ahí mire ese problemón que hay por el anillo vial, después de que se emborrachan, se enlocan en esas motos. Entonces sí, que ahí le dice, cójala cada 8 días, en los territorios Bésame.
1: Uy, cada 8 días, muy
2: sería muy drástica, claro, esa decisión.
1: Imagínese, se acabarían las discotecas y bares.
2: No, y los empleos también.
1: Claro,
2: si uno piensa... Porque he escuchado a más de un oyente, no, eso por un día que no se trabaje no pasa nada. No, sí pasa.
1: Claro, mire que la gente piensa, nos damos cuenta que mucha gente piensa solo en esa persona. O sea,
2: no, que porque yo estoy bien, sí, y no me afecta, pues.
1: Exactamente, mire, por ejemplo, usted que no le gusta ir a discotecas, que no le gusta beber, que quiere que haya ley seca cada 8 días. ¿Qué tal si en su trabajo le dicen que no vaya en 2 días, ajá, a la semana?
2: ¿Y no le pagan eso?
1: No le van a pagar, porque es que alrededor de su trabajo van a hacer unos trabajos de la,
2: sí,
1: calle, no sé.
2: Sí, pero me afecta.
1: ¿Le afecta o no le afecta?
2: Claro.
1: Claro que le afecta el bolsillo, ajá, porque es que esos 2 días usted no va a trabajar y no se los pagan.
2: Exactamente.
1: Entonces hay que ponernos en los zapatos de los
2: tener
1: demás.
2: Tener como empatía también.
1: Exactamente, eso se llama empatía.
2: Ya no. Si a usted le gusta tomar, y si no le gusta, ya es otro cuento.
1: Esos son gustos personales. Pero en cuanto al trabajo, yo creo que en cualquiera de los oficios que nos digan que no tenemos que ir 1 o 2 días, nos perjudica.
2: Claro.
1: Porque es platica que no llega al bolsillo.
2: Sí, total.
1: ¿Qué dicen por acá? ¿Este ya lo escuchamos?
5: Bésame.
1: No.
5: Yo como siempre escuchándolos. Y pues yo no le veo problema. Por un día que no haya trago, no creo que la gente se vaya a morir. Y lo que decía el señor anterior, sí es verdad. La norma tienen que ponerla para Bucaramanga, Florida, Girón, porque sí, ahí yo veo de verdad en las votaciones y todo ese que dijeron que ley seca, y uno ve en Girón bares abiertos, gente tomando, entonces no, la regla es para todos, y por un día no creo que vaya a afectar mucho.
1: Bueno, ahí están opinando los oyentes.
5: Feliz día.
1: Muchas gracias, feliz día para usted también. Hola, hola, Bésame, buenos días.
6: Buenos días, Jota. Miren lo que el señor está diciendo, que uno tiene que ser recursivo, pero una persona que tiene un tomadero, el señor no ha podido entender que ese tomadero no se puede abrir, porque si usted lo abre, lo multan, así no esté vendiendo. Entonces el señor tiene que saber y pensar lo que está hablando.
1: Bueno, ahí están las opiniones. Margarita, Margarita, ¿qué nos dice? Margarita dijo, a mí no me gusta la jartera.
2: Jartera.
1: Pero a ella le gusta bailar, Jota. Escuche esto.
2: ¿Será que no le gusta?
7: Oye, Jotica, déjales, para contarle un chiste. Yo fui el domingo a Casa Vieja y me eché una bailada desde las 7 hasta las 12.
1: Oiga.
7: Y yo no me tomé nada, sino Gatorade o agua. Uno puede ir a bailar sin necesidad de esa joda. Eso es dañoso para la salud. Gracias.
1: Mire, Margarita.
2: ¿Será que Margarita sí baila o es puro cuento ahí?
1: Pues dijo que bailó de las 7 a las 12, imagínense. Se echó una bailada, dijo. ¿Qué dicen por acá?
2: A hola, punta de Gatorade, ¿no?
1: Y a punta de Gatorade. Hola, bésame, buenos días.
3: Hola, buenos días a mi mejor emisora, J. Yales. Claro que sí estoy de acuerdo con la ley seca, 100%. Y un saludo a Margarita, desde Piedecuesta para Piedecuesta. Margarita, está muy bonita el día de hoy, Margarita. Uy. Mire ese sol, espléndido, como está radiante. El sol raea, Margarita, raea. Un abracito.
1: Oiga, Margarita, perdóneme, sí que tiene Alex, admiradores, ¿ah? ¿Eh?
2: Tiene muchos pretendientes, Margarita, sí, ¿no? Mire que tiene todo admiradores. El mundo le escribe a Margarita ahora que qué linda, que qué hermosa, sí. Que esto, que aquello.
1: Margarita ¿ah? Tiene su club de fans. ¿Qué dicen por acá, María Mercedes?
8: Buenos días, J. Alex, bendiciones. Un abrazo pijao desde Piedecuesta. Pues, la ley seca, pues. Eso, ese tema no creo que se cumpla acá, porque eso compran cerveza, trago, y acá la gente no respeta. El que está acostumbrado a tomar, lleva trago para su casa y no respeta que estén sus guámbitos, su esposa. Eso dan ese ejemplo allá con los guámbitos. Y ya a los únicos que perjudicarán son ni las licoreras, porque eso también venden, que uno se ha dado cuenta. Entonces eso no se debía ni implantar, porque eso acá no respetan. Deben de ser un poquito, ¿sí?, coherentes, de respetar, porque así sea, el que está acostumbrado a tomar no deja de tomar, lleva para su casa. Y pues esperar que mañana, pues, que pase todo en calma. Y un abrazo para mi presidente Petro. Tengo mucha, mucha nostalgia. He llorado porque para mí fue el mejor presidente. Es seguir haciéndolo. Y que no, nunca lo vamos a olvidar, porque muchas, muchas cosas hizo lindas en Colombia y buenas, excelentes. Un abrazo, pijao. Los queremos mucho. Bendiciones.
1: Bueno, María Mercedes, tómese una cervecita antes de la ley seca.
2: Y no llore, Marga.
1: Y no llore, miren, no
2: hay
1: llore.
2: Hay cosas más importantes, realmente, personas más importantes por las cuales usted tiene que llorar, de verdad.
1: ¿Qué dicen por acá?
9: Muy buenos días. Beto Luna desde Bucaramanga, en el barrio Porvenir. Claro, claro, la ley seca perjudica muchos negocios, sobre todo las discotecas, a los bares. Pero sinceramente al que más beneficia son a las tiendas de barrio, porque son los días cuando más se bebe. Entonces ya sabe, si hay ley seca, beba en su casa, que nadie se lo prohíbe. Buenos días para todos.
1: Oiga la campaña de este oyente, ¿cómo la ve? Ay, ay, ay. ¿Qué dicen por acá, Teatino? Buenos días.
10: Muy buenos días, amigos de Bésame, Alex y Jota. Teatino de Acapulco, territorio Bésame. Pues favorece y desfavorece a algunas personas, a los que les gusta la tranquilidad, a los que viven de estas ventas de discotecas y del alcohol. Pero en esta cultura que tenemos, que nos tomamos una cerveza y salimos a matar y comer del muerto, y a decir ya mañana que es el día de la posesión, entonces que ganó, que no ganó, que es más grande el uno, que mejor el otro. Desgraciadamente es así, esa cultura que tenemos. Bésame.
2: Como dice Alex, tómese una cerveza antes de la ley seca y no pelee por política.
1: Exacto, no peleen por política.
2: No peleen por política, ya. ¿Qué?
1: Ustedes, o sea, peleando y allá ellos dándose abracitos.
2: Usted peleando y usted llorando en, ajá, la casa y triste, que ay, que se fue, que llegó, que esto. Y por allá en otra parte se abrazan, se toman cafés.
1: Se toman unos whiskies.
2: Disfrutan la vida de ellos y usted en la casa llorando, triste, rompiéndose.
1: Publicando en redes sociales.
2: ¿Qué es que esto? ¿Qué aquello? ¿Qué es que? No, disfrútela. Hay cosas más importantes en la vida.
1: Tómela con calma.
2: Hay cosas más importantes en la vida que por estar sufriendo por cosas que realmente son.
1: Y discutiendo por política. Sí, señor. ¿Qué dice Alex? Hola, Alex.
11: Muy buenos días, Bucaramanga, territorio Bésame, 104.7. Yo estoy de acuerdo en que no pongan ley seca. porque lo que dicen ustedes es cierto, le afecta a muchas personas. A mí no me afecta para nada porque lo que pasa es que son etapas que uno vive y ya no tomo.
1: Ajá.
11: Pero cuando estaba joven,
1: claro,
11: y que me dijeran que le hice cada y sagrado rostro, decía uno, me van a dañar el fin de semana.
1: Me tocó ver sábado.
11: Bueno,
1: felices.
11: Un feliz día para todos.
12: Gracias.
2: Dice, sí, así.
1: Dice uno, me tocó ver sábado felices porque ahí le hice.
2: Guardadito en casa.
1: ¿Qué dicen por acá? Hola.
13: Muy buenos días, Bésame, ¿cómo están? Claro que la ley seca afecta, eso es verídico, pero hay que tener conciencia de pues, que es un tema bastante delicado el posicionamiento del presidente. Entonces pues hay que tener un poquito de paciencia sobre eso, pero sí que afecta, claro, afecta a mí también, porque pues si me quiero echar una cervecita preciso no puedo. Un abrazo para todos.
1: Ahí está, toca antes de las 6, Jota, el sí. Que se quiera echar su cervecita. 8 de la mañana, 18 minutos, recordemos la pregunta del día para los oyentes de Bésame.
2: La ley seca perjudica más a bares y restaurantes que beneficia a la seguridad.
1: Opinen ya mismo, ya venimos con clasificados. Si ustedes están buscando, venden, arriendan, están vendiendo la casa, arriendan la habitación, venden la bicicleta, ya mismo envíen su nota de voz porque en minutos vamos a leer todos los clasificados al aire aquí en Bésame 104.7. Les presento el artista de la hora y el artista de la semana. Es nada más y nada menos que un artista colombiano. Se llama Juan Esteban Aristizábal, pero lo conocemos como Juan es el artista de la semana.
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1: Bueno, llega el momento de clasificados. Si ustedes compran, necesitan, venden, envíen ya mismo su mensaje a través del 318-828-0544. Dice por acá un clasificado, dice, para un anuncio, vendo un mueble para servicio al cliente de excelente calidad y muy lindo el diseño, dice, económico. Más información, se pueden comunicar al 315-842-1726, 315-842-1726.
2: Mucha atención, se necesita asesor comercial proactivo para el sector de muebles. Interesados se pueden comunicar al 317-878-2952. 317-878-2952.
1: Más clasificados a esta hora de la mañana. Mire, están buscando señora para cocina y mesera con experiencia. Más información en el número 315-942-1391. 315-942-1391.
2: Atención, se busca carpintero con experiencia. Interesados se pueden comunicar al 318-635-9162. 318-635-9162.
1: Están buscando manicurista integral que sepa todas las técnicas. Excelentes ingresos. Se puede comunicar al 312-551-7416. 312-551-7416.
2: Mucha atención, se necesita cocinera para restaurante y frutería, experiencia mínimo 2 años. Interesadas se pueden comunicar al 312-412-0137. 312-412-0137.
1: Más clasificados a esta hora de la mañana, mire, están buscando planchadora para fábrica. Dice, necesitamos planchadora con experiencia de plancha a vapor. Puede presentarse en la calle 22, número 2306, barrio Alarcón. Calle 22, 2306, barrio Alarcón.
2: Dice, vendo Renault Kit 2021, placa Girón Rojo Full, equipo Outsider personalizado. Interesados se pueden comunicar al 316-798-4349. De pronto alguien que esté buscando un carro de segunda ahí se puede comunicar al 316-798-4349.
1: Mire, se necesita cortadores, punteadores, guarnición a domicilio para calzado sport, niño y niña. Informes en el 315-373-7377. 315-373-7377.
2: Mucha atención, se arrienda habitación en el barrio Las Mercedes en Conucos. Interesados se pueden comunicar al 318-358-1931. 318-358-1931.
1: Mire, están buscando mesero o mesera con experiencia, turno partido, que viva en Girón, hoja de vida, al WhatsApp 317-885-2300. 317-885-2300.
2: Se busca docente español e inglés. Necesita institución educativa de Florida Blanca. Los interesados se pueden comunicar al 316-362-1280. 316-362-1280.
1: Están buscando modista para clínica de ropa responsable, ubicada en Cañaveral, está la clínica de ropa. Se puede comunicar al 320-975-7020. 320-975-7020.
2: Ensambladora requiere fábrica de confecciones de ropa fina dama. Con experiencia, interesados se pueden comunicar al 320-343-2741. 320-343-2741.
1: Mira, aquí están buscando auxiliares de panadería. Interesados, comunicarse al celular 318-395-5504. 318-395-5504.
2: Dice por acá, se necesita operaria para máquina plana con experiencia a medio tiempo, horas de la tarde, ropa femenina. Las personas interesadas se pueden comunicar al 315-239-7500. 315-239-7500.
1: Son las 8:33 minutos. Enrique Iglesias, si tú te vas, Bésame en la Mañana, bienvenidos. Los que acaban de llegar, los que están conectados a través de internet, un saludo muy especial también.

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1: Avanzamos a esta hora de la mañana con información, noticias, lo que es tendencia. Les contamos aquí en Bésame en la mañana.
2: Bueno, Alex, ¿cómo le parece que murió Hipopótamo Bebé, que fue hallado

0: solo y desnutrido.
1: Ay, ayer creo que fue que vi la noticia que lo habían encontrado. Murió.
0: Sí, señor, murió este hipopótamo bebé.
1: Ajá.
0: Una cría de hipopótamo recién nacida murió en Bertonare, Antioquia, pese a los esfuerzos de veterinarios por salvarle la vida. Este animal fue hallado solo, deshidratado y desnutrido entre unos arbustos por pescadores de la zona.
1: Oiga, ¿qué pasaría con la mamá?
0: También si uno ve, uno como pescador,
1: sí,
0: o como de pronto una persona que tiene alguna finca y ve un hipopótamo, ahí me daría miedo, la verdad.
1: Sí, claro.
0: Así fuera bebé.
1: No, que bebé pues da como más confianza, creo pues, yo.
0: No, no sé, no porque
1: no sea agresivo.
0: De pronto dice la mamá está por ahí o el papá.
1: Bueno. Y sí, qué extraño que la mamá hipopótamo lo haya dejado solito, ¿no?
0: Sí, sí, sí, sí. Mire que las autoridades también aprovecharon el caso para reiterar el llamado a no manipular ni alimentar estos ejemplares y reportar cualquier avistamiento a los órganos ambientales. Recuerda usted, Alex, que también salió una noticia que algunas personas que tenían sus fincas en diferentes municipios, corregimientos de Antioquia, en Medellín, donde hay muchos hipopótamos,
1: sí,
0: los tenían incluso hasta como mascota.
1: Oiga, ¿qué tal una mascota? No.
0: Sí,
1: no
0: los tenían como mascota.
1: Imagínese usted tener un hipopótamo como mascota.
0: No, o sea, tremendo, ¿no?
1: Claro, peligroso. Ay. Y al mismo tiempo, ¿cómo mantiene usted un animal de esos?
0: Además que eso se reproduce muy rápido.
1: Sí, señor.
0: Los hipopótamos. Incluso Colombia vive una sobrepoblación de hipopótamos.
1: Así es. Esto...
0: Han hecho de todas las maneras para de pronto que no se sigan reproduciendo, pero es muy complicado y muy costoso también.
1: Claro.
0: Incluso no sé qué pasaría, no sé, Alex, si recuerda que una persona por allá, creo que de la India.
1: Sí, de la India.
0: Dijo que iba a poner una plata para que pues, para se llevaran todos los hipopótamos que habían acá en Colombia para allá, pero no sé qué pasó ahí. Se siguen reproduciendo los hipopótamos.
1: Se siguen reproduciendo, siguen creciendo sobre el río Magdalena.
0: Incluso no nos vayamos muy lejos, Alex. También la noticia que en una parte de Barranca Bermeja habían avistamientos de hipopótamos. O sea, ya están cerquita.
1: Sí, aquí nomás.
0: Ya están cerquita.
1: Aquí nomás en Barranca Bermeja, usted, si se va de paseo, se puede encontrar un hipopótamo.
0: Sí, señor. Porque están... su hábitat ahora se convirtió en el río Magdalena y todas estas ciénagas también.
1: Bueno, qué pesar por la muerte de este bebé hipopótamo.
0: Sí, porque independientemente...
1: Claro, es un ser vivo.
0: Ajá.
1: 8:47 minutos, estamos en Bésame en la mañana. 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Aquí está la voz de Rafael de España, Mi gran noche. A Fanny le encanta esta canción, ¿ah? ¿Eh?

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Aquí iniciamos 9 en punto. Él es Ricky Martin. Volverás. Ya venimos con invitados en nuestro programa de hoy y el tema del día.

0: Franco De Vita y esta canción éxito del artista Franco venezolano se llama Traigo una pena, 9:09. Bueno, oiga, Jota, no me va a creer lo que le voy a contar.
1: Ay, no, ya me dejó con la curiosidad. A ver, cuente pues.
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0: Bésame, te enamora en este jueves con cara de viernes, con cara de sábado o en una semana corta. Y viene el puente festivo, Jota, porque... es inverso, en esta ocasión no es el lunes sino el viernes, pero hay muchas personas que descansan desde hoy y vuelven al trabajo hasta el próximo lunes.
1: Ya quisiera uno ser uno de esos, ¿no?
0: No, aquí vamos a estar, o sea, mientras ustedes descansan,
1: nosotros estamos acá
0: trabajando, juiciosos. Bueno, llega el momento de presentarles un invitado. Yo les había contado más temprano que tenemos invitados aquí en nuestro programa de hoy y es un invitado de la casa, además muy amigo de nosotros, Jota, sí. Que nos trae buenas noticias porque se vuelve a presentar aquí en nuestra ciudad. El año pasado vivimos algo maravilloso y este año se vuelve a presentar, Jota. ¿De quién se trata?
1: Bueno, hoy nos acompaña nada más y nada menos Pedro Vicente Mora.
0: Eso. Un aplauso. Bienvenido.
1: ¿Qué tal? Pedrito, qué gusto nos honra que esté acá acompañándonos en esta maravillosa mañana de jueves en Bésame su casa. Y tenemos una invitación súper especial e importante para todos los oyentes de Bésame, porque más allá, de pronto cuando lo invitan a uno a un concierto, ah, no, qué chévere ir a cantar la música, pero qué bonito cuando lo invitan a un evento o alguna actividad y eso a lo que usted va le deja una bonita reflexión y que sirve para su vida. Pues llegamos con Honestamente Salud Mental, la segunda pandemia, en esta oportunidad con una nueva edición, edición especial.
3: Ajá, muy buenos días a todos los oyentes de Bésame, a Alex, a Jota, gracias por esa bienvenida, por ese recibimiento. Y sí, efectivamente, nos vamos de conferencia de salud mental. Algunos la vivimos el año pasado en el mes de la salud mental.
0: Sí, señor.
3: En el centro comercial Caracolí. Sé que algunos, en el parque Caracolí, algunos de los oyentes que fueron recordarán que es una conferencia diferente, donde sí, se total. Ríen, se ríen mucho, reflexionan, algunos lloran, pero sobre todo se convierte en ese primer respiro que tanta gente necesita en este momento porque la salud mental dejó de ser un tema del futuro.
0: Bueno, para los que se la perdieron el año pasado y para los que quieren repetir, también vamos a tener este año esta presentación aquí en Bucaramanga. ¿Dónde va a ser la presentación y cuándo va a ser esta presentación, Pedro Vicente?
3: Bueno, vamos a abrir dos funciones el miércoles 2 de septiembre, un día antes de la feria de Bucaramanga, sí, de hacer apertura, en el auditorio de Fenalco, que queda en la carrera 20 con calle 36.
0: Allá a la vueltica de la Sagrada Familia, para que tengan una ubicación.
3: Ahí a la vueltica. Ajá, al frente o diagonal, pasando la calle del Club del Comercio.
0: Exacto, ahí está la ubicación, muy fácil.
3: Y vamos a estar compartiendo este tema de salud mental, donde a raíz de la experiencia que les comparto, de hecho, he hecho una gira nacional frente al tema. Ya estamos hablando acá afuera de micrófonos con Jota, lo que estuvimos, la última que estuvimos en Villavicencio, en Armenia, en Pereira, fuimos a Valledupar, en La Guajira,
1: Cúcuta.
3: En Cúcuta también estuvimos, hemos estado en Málaga, en Barranca Bermeja, en fin, hemos recorrido el país.
0: Qué bueno.
3: Ha sido una gran bendición, ha sido un gran impacto, una gran aceptación, y siempre pasa lo mismo, la gente empieza a salir y dice, no, ¿cuándo vuelve? Esto lo tiene que escuchar mi mamá, mi tía, mi ex, la vecina, la suegra.
1: Incluso cuando estuvimos acá en Bucaramanga, que estuvimos ahí en el centro comercial, yo quedé sorprendido porque llegó mucha gente llorando. Sí. Y yo dije, oiga, pero no ha empezado la conferencia y la gente ya está llorando. ¿Qué pasó? Ajá. Y cuando terminó la conferencia, muchos preguntaban, bueno, ¿cuál es? ¿Dónde es la otra conferencia? ¿Qué día? ¿En dónde va a ser? Porque quiero invitar a mi mamá, porque quiero invitar a mi tío, porque quiero invitar a mi papá. Qué bueno que existan estos espacios, Pedro Vicente Mora.
3: Sí, y Bésame hace parte de esos espacios. Entonces, la idea es que nos acompañen a Honestamente este miércoles 2 de septiembre.
0: Bueno, hay una pregunta porque todos están escuchando en este momento cómo así que lloran, que se ríen, que hay muchas emociones. ¿Qué nos puede contar a las personas que de pronto están haciéndose esa pregunta ahí entre los oyentes? ¿Qué vamos a encontrar en esta conferencia que la hace tan diferente, José Vicente, Pedro Vicente?
3: Mi hermano, es una experiencia y la idea es que la gente vaya y la viva. Uh-huh. Es prácticamente eso. Queremos que la gente vaya y viva la experiencia honestamente.
0: Honestamente, dígame algo, ¿para quién es esta conferencia? ¿Quiénes pueden ir?
3: Para todo el mundo, desde niños, adolescentes, adultos, todas las edades, porque la verdad, la salud mental no tiene edades, ni estratos, ni idiosincrasias, ni religiosidad.
0: Bueno, aquí en Bésame vamos a tener unas boletas, pero las personas que quieran ya mismo asegurar sus entradas, ¿dónde pueden encontrar la boletería?
3: Boletería, la van a encontrar en Practicar, en todos los puntos de cabecera y del centro de enseñanza Practicar, cabecera y centro, pero en el WhatsApp 321-304-9110, 321-304-9110, ahí pueden escribir y decir, venga, estoy interesado en ir a la conferencia. Honestamente, es una experiencia para toda la familia, personas que viven con ansiedad, con depresión, con angustia, con ataques de pánico, gente que está pasando con problemas fuertes de somnolencia, de conciliar el sueño, gente que no la está pasando bien a nivel emocional, que sienten que su mundo se les está derrumbando. Hay muchas sintomatologías, gente que siente nervios, que les da ansiedad, gente que les cuesta dormir, descansar. Puede ser por una patología médica que le dieron, porque despidieron a un ser querido y hubo un antes y un después, y de que falleció una persona, no han podido superarla, una ruptura emocional con alguna situación, una quiebra, una separación, una crisis económica. Cualquier persona está batallando su propia batalla en su mundo interior, y la intención es que en esta conferencia muchos, yo les digo, una conferencia, ¿cuándo fue la última vez que usted se rió así como se ha reído hoy? ¿Hasta hoy? Sí, llevaba tiempo. Mucha gente me dice, llevaba tiempo sin reírme como me reí hoy. Y me han criticado, me han dicho, ¿cómo es que una conferencia de depresión, ansiedad y de salud mental hay risa? Le digo, precisamente, porque hay gente que se olvidó de reír. Dicen, yo ya no me causa risa nada, ya no me causa felicidad nada. La vida se me está yendo de cuadritos. Y les tengo noticias. Eso es un tema temporal. Sí, uno dice, pero ¿cuánto tiempo más? Porque hay gente que no se cree lo que les decía hace un rato. Yo, después de que llegué a Villavicencio, me sentí saturado, porque la verdad empecé a olvidarme de, incluso dejé por momentos de aplicar lo que en su momento le digo a la gente, porque abrazo tanto a la gente que uno no sé si se siente esa emoción, esa carga, esa pesadez que la gente siente. Y la verdad, sí, se empieza uno a entender a la gente cuando me dicen, estoy depresivo. Hombres, miren, los hombres, increíbles, son los que más silencio guardan y los que más batallan en su salud mental. Y los adolescentes, los jóvenes de 16, 18, 19, 20 años, son los primeros que salen a correr a pedirme fotos y a decirme, oiga, gracias por este espacio, gracias porque lo necesitaba. Entonces es un espacio para toda la familia y sé que la gente se va a identificar muy bien, porque la verdad es una realidad que todos estamos lidiando. ¿Quién no está batallando con el tema de salud mental? ¿Quién? Mucha gente en silencio está batallando con problemas seriamente emocionales y los de su entorno y su familia no lo saben. Y después dicen, ¿por qué reacciona como reacciona? Hay gente en las empresas, cuando voy a capacitar empresas y les digo, venga, a veces la persona más difícil, la persona más dura que ustedes ven, de pronto no es porque sea así. Ya se acercaron a preguntarle qué le pasa, por qué está gruñón, por qué está malgeniado, por qué responde como responde. La verdad, todos estamos batallando de una u otra manera este problema de salud mental. Y esta conferencia, honestamente, es una oportunidad que todos necesitamos para tener y vivir ese primer respiro.
0: Ahí está, mire, para que ustedes asistan a esta conferencia, vamos a recordar nuevamente fecha, número telefónico, porque ya aquí en el WhatsApp me están preguntando dónde podemos conseguir las boletas y nos acompañen. También tendremos boletas para oyentes Bésame, así que estén muy atentos escuchando la emisora para que ustedes puedan también ganar sus entradas. Muchas gracias a Pedro Vicente Mora, que nos acompaña hoy aquí en el programa, y recordemos nuevamente la fecha, lugar y dónde podemos conseguir las boletas.
1: Hablando de esto, estoy por acá mirando el valor, muy económico.
3: ¿Eh? Ah, sí, claro, bastante.
1: O sea, es más costoso una hamburguesa.
3: Sí, total. Señor. Totalmente.
1: Que ir a esta conferencia que me parece muy interesante. Con Pedro hemos compartido ahí diferentes conferencias. He tenido la oportunidad de verlo, de escucharlo. Y sin duda alguna, deja bonitos mensajes para la vida, para que usted pueda poner en práctica, para que usted pueda salir de esa tristeza. Y me va a decir, no, pero entonces el hombre tiene la varita para que usted deje de llorar, para que le pase la tristeza. No es eso, es el hecho de a través de las vivencias, a través de las palabras también, saber y entender de que todo pasa y que sí hay una solución para dejar de lado la tristeza.
3: Sí, totalmente, totalmente. Es que somos muchos. Mire, hay gente que siente sensaciones, por ejemplo, lo que hablábamos, siente como una visión nublada, se siente como con somnolencia, se siente con mareos, se siente con un agotamiento y dice, venga, yo soy el único que estoy lidiando eso. Y la idea en la conferencia es decirle, venga, no está loco. Uh-huh. Estamos locos, Lucas, porque todos estamos lidiando de formas diferentes, pero de manera silenciosa, este problema. 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Ahí reciben toda la información, el valor de la boleta, que es de 30,000 pesos. Y también pueden obtener sus boletas en Practicar, en el Centro de Enseñanza Practicar de Cabecera y Centro, que va a ser dos funciones, a las 4 de la tarde y a las 7 de la noche, porque hay gente que dice, ay, pero yo no puedo a las 7, pero sí pueden a las 4.
0: Exacto.
3: Entonces, de 4 a 6, de 4 más o menos a, antecitos de 6, y los de 7, pues terminarían por ahí antecitos de 9.
0: Ahí está la invitación. Pedro Vicente Mora, con Honestamente, esta conferencia que llegará en pocos días, y por supuesto con Bésame Radio. Muchas gracias por acompañarnos hoy, Pedro Vicente.
3: No, a ustedes, gracias por la invitación, y por supuesto este es un evento que respalda y acompaña como siempre, bajo el marco de la responsabilidad social, Bésame Radio. Y bueno, como saben, yo soy fiel oyente de esta hermosa, gran compañía, porque ¿sabe qué me gusta de Bésame? Uh-huh. Que no interrumpe, sino que acompaña.
0: Totalmente. Siempre estamos ahí acompañando los mejores momentos.
1: Porque las boletas se acaban, no deje para última hora. Día las boletas.
0: Invita
1: a su papá, a su mamá.
0: Que vaya toda la familia, claro. Esto es para toda la familia. 9 de la mañana, 22 minutos. El artista de la semana es Juanes. Y aquí llega con una buena canción. Una de las nuevas canciones de Juanes.
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0: Pésame en la mañana y continuamos con el tema del día. Ojo, para los que se acaban de conectar y no sabían, hay ley seca. Hay ley seca desde hoy, 6 de la tarde, hasta el próximo sábado, 6 de la mañana. Y precisamente de eso estamos hablando hoy en el programa, Jota.
1: Sí, señor. O sea, Alex, usted no va a apoyar la jartera el día de hoy.
0: Dijo Margarita, es que a mí no me gusta la jartera.
1: No le gusta la jartera, pero si sale a bailar.
0: Dijo, yo
1: ¿no?
0: bailo con Gatorade toda la noche.
1: A punta de Gatorade, de 7 a 12.
0: Sí, señor, ahí
1: baila
0: está.
1: Baila a punta de Gatorade. Bien. Hoy tenemos el tema del día para que ustedes ya mismo se comuniquen, participen a través de nuestro WhatsApp de Bésame en el 318-828-0544. Y la pregunta es, ¿la ley seca perjudica más a bares y restaurantes que lo que beneficia a la seguridad?
0: Bueno, ¿qué dicen los oyentes? Hola, Bésame, buenos días.
2: Sí, señores, perjudica mucho a los comerciantes nocturnos y deja un mal sin sabor en un alcalde que no hace nada por la ciudad, sino allá andan viendo al nuevo presidente. Entonces estamos en una ciudad muy mal con ese señor. Hay que ya bregar a cambiar ese tipo.
0: Bueno, ahí está. Oiga, pero se desvían del tema, ¿no?
1: No estamos hablando de política.
0: No estamos hablando de política, estamos hablando de la ley seca. Ahora la ley seca la vienen, ¿cómo es que se implementando? Cada vez que hay eventos importantes para la seguridad y desde hace muchos años, o sea, no tiene que ver con el gobierno actual o el que pasó. Entonces,
1: o sea, no quiere decirte que el alcalde actual implementó eso porque sí, ¿no? Eso ya viene de años.
0: Exactamente, esta ley seca se utiliza siempre que hay un evento importante, sobre todo hablando de política. ¿Qué dicen por acá los oyentes? Hola.
3: Muy buenos días, Bésame. Sí, claro, la ley seca existe en un papel, porque la ley seca no la cumple nadie. ¿Por qué? Porque es el día que más se vende cerveza en bolsa negra.
0: ¿Cómo
3: la
0: así?
3: Gente va a ir
0: ¿en
3: a
0: bolsa negra?
3: Las tiendas en bolsa negra. Entonces no se cumple. Pero como es una vagabundina, pues nadie la respeta. ¿Sí ve? Y pues sí, como uno dice, un día que uno descanse o dos días que no se venda cerveza y no se acabó el mundo. Pero cuando se forman esas trifulcas y las protestas y hay que cerrar 3 y 4 días. En muchas ciudades de Colombia, pues ahí sí no tiene que afectarle al comercio. ¿Por qué? Porque es comercio normal, como no es cerveza, pero cuando es cerveza la gente pone el grito en el cielo.
0: Mira, ahí está.
1: Ale se sorprende y yo me imagino que el tío lo mandaba a comprar cerveza ahí en la bolsita negra, ¿no? Vaya, mijo, dígale que lo eche en una bolsita negra.
0: Esa no me la sabía yo, la de la bolsita negra, mira. Ahí está, si ven al vecino con la bolsita negra para la tienda.
1: Esta noche, ¿no? Después de las 6 de la tarde cervezas. O en la noche. Si ve usted a alguien en el barrio con una bolsita negra ahí, lleva cerveza.
0: ¿Qué dicen por acá? Hola, Maruchita.
4: Buenos días, Otica, mi corazón de salón. Buenos días, Alecito Bello. Como siempre, Canelo, este territorio bellísimo. Bueno, pues, la ley se cambia. En su cuando, sí, perjudica a los de negocios. ¿Sí? A las tienditas que viven de eso, les toca pagar su arriendo y todas esas cosas, pero por un día, entonces, ahorita, porque lamentablemente nuestra cultura nos toca así. No sabemos tomar, de verdad que a veces toman es para pelear. Lamentablemente es así. También los territorios, pésame. Saludos a mis amigas, todas.
0: Eso, mire, todas las amigas de Maruchita escuchan Bésame.
1: Oiga, si hay gente que se va a tomarse una cerveza y resulta emproblemado, ¿no? Peleando, gritando, insultando.
0: Se transforman después
1: de tomarnos una cerveza, sabemos, porque terminas en pelea y en riña, lastimosamente. Sí, o usted llega a la casa muchas veces y peleas con su esposa.
0: Sí, también se ven estos cuadros y precisamente por eso. Pero es que no, yo digo que es que uno puede tomarse una o dos cervezas, como decía más temprano, con un asado, una cerveza es deliciosa, pero ya sentarse uno a tomarse una caja de cervezas, pues ya está cambiando el tema, ¿no? ¿Qué dicen por acá? Hola.
5: Señores, Bésame, nuevamente aquí es de Piedecuesta con Jairo. Venga, la señora esto no conoce la norma.
0: ¿Cuál señora?
5: Es falso. Usted puede tener una discoteca y usted la puede abrir. Si quiere vender mute ese día, si quiere vender tamal,
0: no, pero
5: lo
0: imagínese.
5: Que quiera. Si quiere inventarse ahí una piñata, lo puede hacer sin trago. El hecho de que sea una taberna no quiere decir que no la pueda abrir. La norma no es contra la taberna, es contra el trago. Ley seca, señores. No cierre de establecimiento. A ver, a ver.
0: A ver, pues la gente va al establecimiento porque sabe que allá venden licores. Pues si se pone a vender mute, muy seguramente se le queda el mute. También estamos haciendo comparaciones muy extremas, ¿no, Jota? Pues que el oyente diga que la taberna de la pueden abrir para vender mute. No, sí, pero es que allá la gente no va a comprar mute.
1: No, o sea, sí puede abrir la taberna, pero de pronto vender su gaseosita,
0: granizados, sí. Cócteles sí, sin lo hacen, alcohol.
1: Así lo hacen en muchos supermercados. Usted va a un supermercado ya cuando hay la ley seca y en donde está la sección de licores, está ahí con la banda esta de peligro o restricción que no sí. Puede pues usted sacar ningún trago. Pero usted sí puede abrir de pronto la taberna. Claro. Como dice el oyente, si quiere vender empanadas, de pronto ahí afuerita puede hacerlo también. Pero
0: o cócteles y granizados pero sin alcohol.
1: También, sí.
0: Es una buena opción y la he visto en Ley Seca hace algunos años que yo trabajaba en discotecas como DJ. Abrían y vendían eso, o sea, cócteles y granizados sin alcohol.
1: Pero sin duda.
0: Pero alguna, la asistencia, la verdad, era muy poquita.
1: Exactamente.
0: O sea, no se hacía mucho dinero.
1: Sin duda alguna afecta, pues, al
0: empresario. Exactamente. Porque es que saben que allá lo que van a encontrar es licores. Entonces, si hay ley seca, ¿yo a qué voy? Muy seguramente no abren. Así
1: no,
0: abran.
1: Y usted no va a ir a una taberna o a una discoteca mute. A tomarse una gaseosa, ¿no?
0: O no, o a comprar sí. Mute o tamales, como dijo el oyente. De pronto, 9:38.
1: Saca una promoción, no sé, de hallacos, tamales con gaseosa.
0: No, no creo.
1: Y escucha musiquita de paso.
0: No creo que funcione. 9:39, Eros Ramazzotti desde Italia. Yo sin ti se llama esta canción.

Se llama Amor de los 90, son Vacilos y de Colombia. Vamos a pegar un saltico a México con una de mis artistas favoritas. Se llama Julieta Venegas. Oigan, esta canción no tiene el acordeón porque es inseparable el acordeón de Julieta Venegas. Lo interpreta además muy bien. Pero en esta canción no está el acordeón de Julieta Venegas. Se llama Eres para mí. Son las 9:51 en Bésame en la Mañana.

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1: Son las 9 de la mañana 58 minutos, 9:58.
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1: Las canciones y los artistas Bésame suenan aquí y esta es la nueva canción de Elkin Castillo. Se llama Vuelve. Son las 10 de la mañana, 11 minutos. Estamos en Bésame con Pop de ayer y Pop de hoy. Hasta las 12 del mediodía estaré con ustedes acompañándolos con esta buena música. Y les presento el artista de la semana que cumple años el próximo domingo. Se llama Juan Esteban Aristizábal. Aquí está Juanes con una canción más. El artista de la semana en Bésame.
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Son las 10 de la mañana 31 en Bésame. Ya vengo con invitados en nuestro programa. Aquí está Gracie Amantes junto a Mai Bahía. Sí.

0: Ellos son la banda Morat, Silvestre Dangond, Lo Poco Que Yo Quiero. Son las 10:41 y quiero invitarlos para que descarguen la aplicación de Bésame Radio y así nos puedan llevar en su bolsillo a cualquier lugar. 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

0: Son las 10 de la mañana, 46 minutos. Continuamos en Bésame Pop de ayer y Pop de hoy con invitados en nuestra cabina. Ya les había dicho más tempranito que tenía invitados aquí. 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
0: Son las 10:52 minutos. Llega nuestra Chaki a esta hora con las de la intuición, tema que interpretó mucho en la última gira de conciertos en los Estados Unidos. Aquí está Shakira, 10:52.

0: Nuestra Shakira a esta hora en Bésame, una emoción es la que genera saber que con Colpensiones cuentas con diferentes alternativas para asegurar tu bienestar presente y futuro. 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
0: Son las 10:57 minutos, 10 de la mañana 57.
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0: ella, Cani García, Cuando se va el amor. Es una nueva obra de música en Bésame.
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0: Qué buena música para este jueves, recordándole a todos los oyentes que hoy tendremos programación especial de fin de semana, y lo que vamos a escuchar después de las 2 de la tarde es música para cantar a todo pulmón, porque recuerden que mañana es festivo, viernes festivo, mañana 7 de julio también tendremos programación especial aquí en los 104.7. El artista de la semana es Juan Esteban Aristizábal, Juanes, y por eso ustedes escuchan una canción cada hora, porque este es el artista de esta semana. Invitados, cada semana tendremos un artista diferente en nuestra programación especial.
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Prometo, la voz de Pablo Alborán, artista español, y qué bonito es poder prometer, pero sobre todo cumplir nuestras promesas. Fanny, hoy es, mañana es 7 de agosto, sí, tiene toda la razón, Fanny. Un saludito para Fanny Rodríguez, que está en sintonía de Bésame. Mañana

7 de agosto festivo en Colombia. Seguimos disfrutando de esta programación pop de ayer y pop de hoy. Por acá justamente nos estaba preguntando una oyente en qué horario escuchaban a los artistas inolvidables de Bésame. Le quiero responder que de 12 del mediodía a 2 de la tarde. Ahí ustedes podrán escuchar en la siguiente hora de 12 a 2 a José Luis Perales, Leo Dan, Toto Cotuño, Emmanuel, Rocío Dúrcal, Luis Ángel, Jordano, Álvaro Torres, Marisela, Camilo Sesto, Daniela Romo, Marco Antonio Solís. Todos estos artistas suenan en este espacio de 12 del mediodía a 2 de la tarde y los fines de semana, sábados y domingos, también desde las 4 de la mañana hasta el mediodía son las inolvidables Bésame para nuestro oyente que me está preguntando por acá. Y todos los días también en la madrugada, desde las 4 de la mañana muy tempranito, ustedes también pueden escuchar las inolvidables de Bésame. Así que quédense conectados después de las 12 para que escuchen y disfruten de esa programación especial que tenemos con música y artistas de los años 70, 60, 80, 90. Ahí están todos esos artistas Bésame. 11 de la mañana, 32 minutos. Bésame te enamora con música de Caifanes, algo de Río Roma. Y también llega Jessy Cuen junto a Calibre 50.

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2: Son las 12 en punto, 12 del mediodía en punto en Bésame Radio.

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1: Muchas gracias.

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La música, las canciones del ayer y del hoy para acompañarnos en la tarde de jueves. Muy cerquita del fin de semana aquí en Bésame 104.7. 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Un segundo y ya estaremos al aire con todos ustedes, los oyentes de Bésame.

0: 2 de la tarde, 15 minutos en Colombia. Muy, pero muy buenas tardes, familia Bésame. Aquí estoy listo, preparado, súper feliz para acompañarle durante esta tarde, como siempre, con toda la alegría, el cariño, el amor para ustedes.
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0: Tu corazón de melón al aire bajo la dirección y programación de John Edward Muriel. Feliz tarde para cada uno de los oyentes que ya se reintegran a los diferentes puestos de trabajo, para los que van para la empresa, para todos los amigos de la potencia amarilla, para los que van en sus vehículos particulares, conductores de buses, busetas. Que hoy sea una tarde bendecida. Todo lo que usted se propuso desde temprano se cumpla y se haga realidad al finalizar el día. De pronto, para los que no han tenido una buena mañana, los que no tuvieron una buena mañana, no se preocupe, relájese. Tenemos la oportunidad, tenemos medio tiempo más para hacer las cosas de la mejor manera y para cumplir el propósito que tenemos el día de hoy. Así que sonríale a la vida, querido oyente de Bésame. Si usted aún no ha tenido la fortuna, la oportunidad de abrazar a alguien, abrácelo, regálele una sonrisa. Jota, que es que ay, el vecino me cae mal, sonríale. Y por supuesto, dedíquele una bonita canción de
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0: Así que voy a estar súper atento también a leerles, escucharles a través del WhatsApp Bésame en el 318-828-0544. 318-828-0544, ese es nuestro WhatsApp de Bésame. Usted puede escribir ya mismo, dejar su nota de voz. Me encantaría saber desde dónde nos sintonizan, desde dónde nos escuchan hoy jueves, que en realidad parece viernes, pero no es jueves. 318-828-0544. Una notica de voz ahí, pequeñita, cortica. Oiga, mire, Jota, reportando sintonía para los que están en Campo Hermoso, oyentes en San Alonso, en el barrio Álvarez, también para los que nos sintonizan en Piedecuesta, en Girón, en Florida Blanca, que dicen estamos acá en sintonía con Bésame. Saludos para mi querida Fanny, que dice desde Hacienda Santa Bárbara en sintonía con Bésame. Fanny Sepúlveda, para ti mi corazón de melón, un besito. Gracias. También por acá para mi querida Chelita, que ya se reporta en el barrio La Cumbre. Para Omar, que dice, Jota, qué gusto escucharle aquí. Soy guardia de seguridad, vigilante, laborando a esta hora en Cabecera del Llano, en uno de los almacenes, y escuchando Bésame. Saludos ahí para mi amigo Omar. También todos los guardias de seguridad.
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0: Están en sintonía con Bésame. Los que están laborando desde la casa de manera remota, feliz tarde también. Por la música no se preocupen, aquí voy a estar para complacerles. Y bueno, también por acá me dice Jota, no nos deje por fuera los que estamos fuera de la ciudad bonita, pero escuchamos Bésame Bucaramanga. Saludos también, Manu. Para los que están conectados a través de Bésame.fm Bucaramanga, Bésame.fm Bucaramanga. Así nos pueden encontrar a través de la página web. También ya les voy a contar cómo pueden descargar la aplicación Bésame, que está espectacular y se oye, como dicen por ahí, nítido. Nítido se oye. Como dicen, ¿no? Así que ya mismo usted se puede conectar. 318-828-0544. Mientras yo avanzo con música, aquí están los Rodríguez. ¿Están familiares? Para no olvidar. 2:18 minutos, ya los saludo aquí en Bésame en la tarde.

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1: 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En Bésame son las
2: 2 de la tarde, 32 minutos.
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0: Tigres del Norte junto a la bella Paulina Rubio. Golpes en el corazón se llama esta canción. Ya son las 2 de la tarde, 36 minutos.
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0: Estamos en la tarde de hoy jueves, aquí en los 104.7. Esta canción que le encanta a mi amigo La Máscara. Words.

0: 10, 12, 36 minutos. Voy con saludos. A ver qué nos dicen por acá. Hola, bésame.
1: Otica, Otica, buenas tardes. Reportando sintonía de la linda y hermosa ciudad de Bucaramanga. Tarde vientosa y nublosa. Parece y que va a llover, parece, Otica. ¿Será? Bendiciones, excelente día.
0: Y así veo con muy oscura la tarde. Saludos ahí para mi amigo Rubén. ¿Qué dice la máscara?
2: Oiga, papi, ese tema que se me tiene de fondo, hombre, de verdad que es sencillamente hipocrítico. Le saluda a su amigo, colaborador y colega, Jorge Alexis Sánchez Silva, la máscara. Más contento que una mirla en un cerezo, le cuento. Mi Jota, aquí estamos, hermano, 104.7. Bésame.
0: Un abrazo para mi amigo La Máscara. Máscara. A ver, por acá, ¿qué nos dicen? Hola.
3: Hola, Jotica, buenas tardes. Para reportar sintonía de Ciudad Venecia, Territorio Bésame.
0: Territorio Bésame, Lelis Flores desde Ciudad Venecia en sintonía a esta hora. Súper conectada con el Bésame, también por acá. Dice Jota, reportando sintonía, Esperanza Alarcón desde Ocamonte en sintonía con Bésame. No, también muchos oyentes que están conectados en diferentes corregimientos o municipios a esta hora. ¡Feliz tarde!
4: Jota, Jota, Jota, buenas tardes. Buenas tardes a los oyentes de Bésame. Un saludo ahí para el amigo José. Está de vacaciones, qué envidia. Dios me lo bendiga.
0: Uy, sí, qué envidia, ¿no? En vacaciones el hombre disfrutando, durmiendo a esta hora, descansando.
5: Buenas tardes, J. Nelson, desde el barrio La Victoria. Un saludo muy especial. Estrella al volante, saludo muy especial a mi parroquia, Nuestra Señora Las Victorias. A todos los vecinos del barrio La Victoria. Gracias, Dios, por ese barrio tan maravilloso. Y por nuestro sacerdote, el Padre Vicente. Gracias.
0: No, saludos ahí, Nelson Suescún. Al padre, también a todos los que asisten ahí a la parroquia, saludo especial en este hermoso barrio, La Victoria. Cómo me encanta el barrio La Victoria, de verdad, uno de los bonitos barrios que tenemos en Bucaramanga. A ver qué nos dicen por acá, hola.
6: Otra saludito acá era para Mirador del Carrizal, de parte de Alirio Arenales Gómez. Saludito ahí, JJ, que Dios me lo bendiga.
0: No, saludos a Alirio Gómez, el hombre bailarín de cumbias en Girón. ¿Será que si baila cumbias? Le pasa igual que mi amigo La Máscara. Ah, Máscara.
2: Papi, por allá, por el sector de Zapato, que está que cae agua, pero apotado. Oye, papi.
0: Sí.
2: Y aquí Bucaramanga está grisácea, pero exquisito, exquisito el clima. La temperatura está, es, mejor dicho, sensacional. Como soy yo. Soy sensacional, sensacional. Soy yo, y también Bésame, es sensacional. Aquí estamos, cayendo agua, nos va a caer, pero más tardecita, todavía no.
0: Ah, yo pensé que ya estaba lloviendo, dice, cae agua, pensé que estaba lloviendo, o no sé, ¿no? De pronto está lloviendo en Piedecuesta, o en Girón, o en Florida Blanca, y si está lloviendo, me cuentan. La Máscara dice que en Zapatoca ya está lloviendo. En Zapatoca, qué clima delicioso hay en Zapatoca, ¿eh? Robinson.
7: ¿Qué pasó, Gotica? Aquí en sintonía, como siempre, con Bésame.
0: ¿Qué más, Robinson? ¿Cómo va todo, hermano? También Carmen Maldonado dice, bendiciones desde el Tejar, conjunto La Gran Reserva, en sintonía con Bésame. A ver por acá, ¿qué nos dice Fanny?
8: Muy buenas tardes, mi querido Gotica. Yo, como todos los días, escuchando esta bonita programación de ustedes, y dándome gusto escuchando sus voces. Gracias. Gracias por alegrar todos mis días, mis mañanas, mi almuerzo, mi desayuno, mi comida, por despertarme todos los días feliz. Gracias. Santa Bárbara, territorio, Bésame. Hay una canción que quiero oír, ay, que hoy no la han colocado, que se llama Hoy Tengo Ganas de Ti. Jotica, por favor, me da gusto. Con Alejandro Fernández y Cristina Aguilera, por favor. Feliz día.
0: Listo, Fanny, feliz día. 2:42, ya sigo con más reportes. Ustedes se pueden comunicar ya mismo con Bésame al 318-828-0544. Ese es nuestro WhatsApp de Bésame. Ya los leo, los escucho en la tarde de hoy. Tarde gris, hoy jueves aquí en Bésame.
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2: Son las 2 de la tarde, 46 minutos.
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0: Muy bien, ya son las 3 de la tarde, 11 minutos en Colombia. Aquí estamos a través de Bésame.fm. Parece que viene la lluvia. Parece que se vino la lluvia. Esta noche tengo partido, Dios. Llueva. Preciso cuando tengo partido, cae un aguacero tremendo. Toca bañarme con, ¿cómo es? ¿Con rudas? Preciso cuando tengo partido, llueve. Jota, no hay partido, ¿por qué? Está lloviendo. Saludos para Sandrita, mi corazón de melón. Para ti un besito, mi amor. Gracias por estar ahí súper conectada con Bésame. A ver, por acá, ¿qué nos dicen los oyentes a esta hora? Hola, Bésame.
1: Desde Girón, no, está oscuro, oscuro, no, no está lloviendo, pero está bueno el clima para la runche.
0: Uy, mi amor, pero uno solo, ¿qué? Para la runche no, para la runchis. La runche suena raro, ¿no? A runchis, plana runchis. A ver, por acá, ¿qué nos dicen? Hola.
2: Jota, Jota, Jota, tenía razón la máscara. Venía el agua de zapato, que ahora Girón llueve.
0: Bueno, pero en fin, ¿está lloviendo en Girón, sí o no? Y un oyente dice, Jota, no está lloviendo en Girón. Y acá mi amigo John Gómez dice, Jota, ¿está que cae un aguacero en Girón? En fin, ¿qué? ¿Si está lloviendo o no está lloviendo? A ver, por acá, ¿qué nos dicen? Hola.
3: Hola, Jotica, de aquí de Villazara. Está cayendo un aguacero por el lado de Zapatoca, Jotica. Buena tarde.
0: Muchas gracias. Saludo Jorge ahí en Villazara, por el sector. Dice, por un lado de Zapatoca. Zapatoca sí está lloviendo, dijo la máscara.
4: Jotica, Jotica, Girón, está lloviendo por partes. Vía Zapatoca, estás que llueve durísimo, durísimo.
0: Ah, ok, eso es diferente. ¿Cómo estará el clima en Piedecuesta? Me asomé acá por el balcón y hacia el cerro del aeropuerto. Se ve oscuro, negro ese sector. Por acá dice Ruth, desde Girón, territorio Bésame, y está lloviendo, Jota, en Girón. Saludos también para mi amigo Mauro, dice, saludos, mi corazón de melón.
5: Corazón de melón, Bésame.
0: Está ahí en sintonía. Alguien que nos reporta ahí en Florida Blanca, si está lloviendo a esta hora. Por el municipio Dulce. Ya hace años no me como una olea. Va a tocar ir a comerme una olea a Florida Blanca. Deliciosa las obleas. Por acá dice Pedrito Sepúlveda, dice Jota, feliz tarde, ya está lloviznando por Piedecuesta, serenando en Papi Quiero Piña, también por acá nos reportan. Incluso parece en diferentes sectores, ¿no? Que está lloviendo ya. No puede llover ahorita y en la noche no, para yo ir a jugar. O siempre que voy a jugar está lloviendo, ¿ah?
6: ¿Qué pasó, Jotica? Jotica, pues acá está negro el cielo, pero todavía no se ha soltado, pero tiene ganas también. Y yo también ando con ustedes, Jotica, pensando porque tengo recocha hoy. Y vean.
0: Oh, siempre que voy a jugar está lloviendo, ¿ah? Ok, ok, ya incluso me traje acá la zapatilla, ya todo. Pero lloviendo cómo, ¿ah? Lloviendo cómo. Oiga, Robinson dijo que me iba a invitar por allá a un partido, que Jota, que lo voy a invitar a Bellavista, creo que fue que me dijo Zapamanga. No salió con nada, Robinson. No salió con nada. La máscara.
7: No, Jotica, no, no, no. El área metropolitana de Bucaramanga está Santo Niño por el momento. Unos chubasquitos chiquiticos abajo en Girón, pero todo Santo Niño, papá. Usted sabe que yo tengo el dron divino, papá, un dron divino. Porque muchos dicen, ay, pero ¿cómo así que la máscara sabe tanto que no se cae, que se hizo más? ¿Por dónde anda? Que suelte el dron, que no sé. ¿Qué día me dijeron todo eso? Aquí vamos, papá.
0: ¿Cómo le dicen la máscara? A ver, por acá dice Edith Cáceres, un saludo a Felipe, que está conectada ahí desde Edith Cáceres, siempre en sintonía con Bésame. Un besito para la hermosa Edith Cáceres, un besito para ti, mamacita, un besote. Gracias, Edith Cáceres, también para toda la gente linda que labora ahí con Edith Cáceres, un besote. Gracias por escuchar Bésame. Milenio Osorio dice, feliz tarde, Jota, vamos que yo te invito. ¿A dónde, mi amor? ¿A jugar? Ah, la olea, la olea, la olea, la olea, la olea. Bueno, mi amor, me dice y yo me dejo invitar. A ver, por acá, ¿qué nos dicen? Hola.
8: Hola, mañana, Jotica, con las buenísimas y bendecidas tardes. Como siempre, conectadísima está. Prestigioso y de mi cero. Y de mi amarillito. No, Jotica, ¿qué será de la vida del señor Rupel Guerrero? ¿Qué será de la vida que se ha perdido? ¿Qué le hicieron a ese señor? Saluditos también ahí al compañero Vieja Guardia, Jorge Alexia, alias La Máscara. Pregúntele qué es lo que tiene, qué es lo que tiene, muchacho. ¿Qué necesita? Está como nervioso, Jotica. ¿Qué será? Bueno, Jotica, Dios lo bendiga. Feliz tarde.
0: Salió mi amigo Diego Ordóñez. Saludos ahí para mi amigo Diego Ordóñez Roosevelt. No sé, Roosevelt está enamorado de Margarita. Margarita.
9: Hola, Jotica. No, aquí en Florida Blanca aún todavía no están ni siquiera serenando, pero sí está bastante oscurito. Parece que viene el agua.
0: Parece que viene el agua, ¿no? Parece que viene el agua. Esta canción, lluvia. Esta canción es propicia para la tarde de hoy, ¿ah? ¿Eh?

0: Tengo las dos versiones para que no me digan jota que eso. Las dos versiones. Acá tenemos de todo en Bésame. A ver, por acá, ¿qué nos dice Dianita?
1: Hola, Jotica. Muy buenas tardes. Florida Blanca está en un clima delicioso. Está opaco, está haciendo brisa, está haciendo fresco. Aún nada, no llueve, pero está delicioso. Uf, un frito sabroso. Como para completar con la emisora que estamos acá escuchando, Full Sintonía, Bésame, en Ciudadela con Fenalco. Diana Gómez Salamanca.
0: Dianita, saludos. Diana Gómez Salamanca. ¿Qué nos dice por acá, Glorita?
2: Hola, Jotica. Mire, me acabé de comer una oblea desde acá de Piedecuesta. Síntomas de llover ya. Ya está serenando un poquito.
0: Uy, qué delicia, Glorita, una oblea a esta hora. Buen provecho para ti, mi amor. Sí, me vio por acá la foto, Glorita, toda bonita ahí con su oblea, su vasito de agua. Saludos, Glorita, gracias por estar ahí en sintonía. Por acá dice Oscar Mauricio, saludos a Margarita. Saludos ahí a Margarita.
3: Jotica, eso es en Lagos. Lo que pasa es que, ¿sabe qué, Jotica? La recocha que jugamos ahí, eso juegan es puros caballos.
0: No. Hay que jugar bien, a lo legal, tranquilo. Por acá. ¿Qué nos dicen? Hola. Hola.
4: Buenas tardes, Jotica. Aquí está cayendo una brisita ya en Piedecuesta. Uy. Por los lados del parque. Al momento, 3:18 de la tarde.
0: Sí. No me digas. Entrenando con lluvia ahí en el parque de Piedecuesta. Dice Ota, lloviendo en Girón, para tomarnos un tinto a esta hora. Carmen Ofelia también reporta sintonía. Dice, lista para hacer crispetas con tinto. Está lloviendo en la mejor compañía, Bésame. Y a mis grandes amigos, Odín, Atena y Milu, mis mascotas. Qué bonita, mi amor.
5: JJJ, yo le gasto la olea, pero si me consigue el número de Margarita.
0: Ay, Margarita, oye, pero todo el mundo quiere el número de Margarita. No, mejor dicho. Todo el mundo quiere el número de Margarita. Dice J, saludos desde el barrio La Cumbre, reportando sintonía. Viene lluvia toda la noche, apenas para estar acompañado con Bésame. Uy, no me diga eso porque se me daña el partido, Andrés. ¿Quieren que se me dañe el partido de esta noche, Andrés? No.
6: Buenas tardes, mi melocotón de melón. Hola, Jotica, que Dios me lo bendiga. Jotica en Girón. Está lloviendo, está un clima sabroso, frito, como para tomarnos un tintico. Un abracito, Jotica, que Dios me lo siga bendiciendo. Y en mi apartamento, la que más escucho, la que llega en el alma, la más romántica, la más linda de todo Colombia, es Bésame.
0: Ah, qué beso, delicioso para ti, mi amor. Margarita Díaz.
7: Hola, corazón de melón, desde la Victoria, territorio Bésame. Sí, aquí en la Victoria ya está oscuro, como con ganas de llover. Así es que no vaya a jugar porque se resfría.
0: No, tengo que ir.
7: Después dice Vivi, me prendió el resfriado. Bueno, que se tome un tintico bien rico o una guapanelita con cuajada a esta hora. Delicioso. Bueno, Jotica, abracitos desde la Victoria. Bésame. Y bueno, si ha de llover, que llueva bien rico.
0: Uy, no, Vivi.
7: Que se ponga el clima paramoso.
0: Saludos, Vivi. Vivi tampoco quiere que yo vaya a jugar hoy. No, tengo que ir a jugar para hacer deporte, para bajar la tula. Me está creciendo la tulita. Tengo que bajarla. Hacer ejercicio, hacer deporte, pero lloviendo es como...
8: Mi corazón de melón, para este frío toco un aguardiente antes de que empiece la ley seca, mi corazón de melón.
0: A las 6 de la tarde inicia la ley seca en Bucaramanga hoy. O sea, la gente les voy a contar, dar la información de esta noticia. Dice J, un saludo para José Luis Jiménez de parte de Ros Vides. Está ahí a esta hora en sintonía con Bésame. 318-828-0544. Dicen por acá, es que Jota, la tulita te hace ver sexy, no. Yo necesito tener, conservar mis abdominales. Mis abdominales. Cuando uno le empieza a salir la tulita, eso sigue creciendo y ya. Después no la puede bajar uno. ¿Sí o no? ¿Sí o no, mi amigo la máscara? Pues es complicado eso, bajar a usted la tulita, no.
8: Jota, es que tiene las chocolatinas, pero por ahí derretidas.
0: Tres veintidós minutos, ya lo sigo leyendo, escuchando hoy jueves, aquí en Bésame Lluvia.

Son las canciones del ayer y del hoy a esta hora en Bésame. 3:42. Esta canción que le encanta a mi amiga María Fernanda. Ahí en el barrio El Cristal dijo: ay, Jota, hoy jueves lloviendo, póngame mi talismán de Ana Gabriel que me encanta. Un besito para ti, María Fernanda.

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3: 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En Bésame son las
4: 3:52 minutos.
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4: Son las 4 en punto en Bésame.
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dice esta canción. ¿Acuerdas de la hora loca? Se dice, el DJ llega la hora loca. Y sale esta canción. 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

0: canciones de Maná son muy buenas.
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4:12 minutos en la tarde del jueves. Así digo, el viernes, ¿no? Parece que hoy era viernes, pero no es jueves. Aquí en Bésame en las tardes. Tengo una noticia curiosa de lo que es tendencia. Esta noticia le está dando la vuelta al mundo a través de las redes sociales. ¿Cómo les parece que un hombre encerró su cabeza en una jaula para intentar dejar de fumar? ¿Ah? Pues este hombre, que tiene por nombre Yücel, un hombre de Turquía, decidió tomar una medida extrema para combatir su adicción al tabaco. Pues el hombre se le hizo fácil fabricar una jaula metálica para su cabeza y entregó la llave a su esposa e hijos, de modo que solo ellos pudieran retirársela a la hora de comer o beber. Creativo el hombre, ¿no? De pronto quería dejar el tabaco, el cigarrillo. No podía. No podía dejar esta adicción. Voy a hacer una jaula, le pongo una llave y que solo mi esposa y mis hijos tengan acceso, ¿no? Que solo me permitan sacar mi cara a la hora de comer o tomar algo.

0: noticia que sucedió en Turquía. Y bueno, este hombre que había fumado durante más de 12 décadas y tomó esta decisión después de que su papá falleciera a causa de cáncer de pulmón. La historia está dando la vuelta al mundo por lo inusual del método y mostró hasta dónde se puede llegar una persona, en su intento por dejar un hábito tan difícil. En este caso, pues, dejar el tabaco o dejar el cigarrillo. Son noticias, acá les contamos lo que es tendencia. Qué curioso, ¿no? Y ahí está la foto del hombre con su jaula. Por acá JS va a seguir fumando por los espacios de la red. No. Yo creo que para uno dejar una adicción tiene que tener fuerza de voluntad. O sea, eso depende también de uno, ¿no? De uno mismo, sí. En este caso, pues el hombre le era difícil dejar esta adicción al tabaco, al cigarrillo. Se le hizo fácil, pues, hacerse una jaula al tamaño o al diámetro de su cara, de su cabeza, y encerrarse allá. Noticias curiosas aquí en Bésame en la Tarde.
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0: Felicidad, así se llama esta canción de Albano y Romina Power. 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

0: La voz de Fito Páez, Mariposa de Nicolón. Uno de los éxitos para acompañar esta bonita tarde. Ya son las 5:08 en Colombia. Bienvenidos todos los oyentes. Acá iniciamos Bésame de regreso en este maravilloso jueves, ya muy cerquita del fin de semana. Así que voy a estar ahí súper feliz acompañándoles, por supuesto, su corazón de melón, su corazoncito de melón.
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0: Ese soy yo, feliz de ser una de las voces de Bésame, de acompañarte mientras muchos salen de la oficina, de la empresa, del trabajo. Quizás con un día de mucho estrés, de cansancio, de pronto hoy le sacaron un memorando y usted dice, uy, Jota, vivo en Piedecuesta, en Florida Blanca, en medio del tranco. No se preocupe, acá usted se va a relajar, va a despejar la mente y va a cantar conmigo todas estas canciones aquí en el Bésame de Regreso. También quiero invitar a todos los amigos conductores, ya mismo se pueden comunicar a través del WhatsApp.
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0: Ahí me pueden contar dónde hay trancones, dónde hay congestión vehicular, dónde quizás se presentan accidentes a esta hora. Muchos oyentes que de pronto tienen que hacer alguna diligencia. Quiero agradecer a todos los oyentes que a esta hora están en sintonía, que nos escuchan, conductores. Dicen, bueno, Jota, me encantaría saber cómo está la carrera 27, la calle 56, la carrera 33. Pues ahí están los amigos conductores. Una notica de voz de no más de un minuto. Ahí nos puede contar por el lugar donde usted esté en este momento transitando, donde hay trancones, congestión vehicular. Ay, los trancones. Aquí en

WhatsApp Bésame 318-828-0544.

estos son Vacilos Amor de los 90. Las que también les voy a contar más adelante, porque la ley seca no solo va a aplicar para Bucaramanga, también se une en el municipio de Piedecuesta, Girón y Bucaramanga, como ya se sabía. Ojo, ya les voy a contar la información aquí en Bésame.

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1: Muy bien, 5:25 minutos en la tarde de hoy jueves. Estamos en modo Bésame de Regreso.
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1: Ya estaremos con la movilidad, escuchando a cada uno de los conductores que nos van a contar dónde hay trancones, dónde se presenta la congestión vehicular a esta hora. Pero antes, mucha atención porque Girón y Piedecuesta tendrán ley seca, mientras que el municipio de Florida Blanca no. Esta restricción que finaliza el día sábado a las 6 de la mañana, pues en el área metropolitana de Bucaramanga, las alcaldías ya tomaron medidas preventivas ante cualquier alteración al orden público que se pueda presentar antes, durante y después del acto de posesión de Abelardo de la Espriella como presidente de Colombia. Pues en Piedecuesta, Girón y Bucaramanga habrá ley seca. Escúcheme esto, porque yo sé que de pronto más adelante los oyentes, JNS, escuchen, Piedecuesta, Girón y Bucaramanga habrá ley seca, es decir, si hay ley seca en Piedecuesta, Girón y Bucaramanga, desde hoy jueves a las 6 de la tarde, es decir, dentro de 33 minutos inicia la ley seca, mientras que el municipio de Florida Blanca no adoptó esta restricción. Pues Andrés Ardila, secretario del Interior de Florida Blanca, indicó que para la tranquilidad de los empresarios florideños no se va a tener ley seca en el municipio, pero sí se va a garantizar la seguridad y el orden en el mismo, en donde hace la mención que van a realizar diferentes controles permanentes en todos los sitios de rumba de nuestra ciudad para garantizar la tranquilidad de ustedes. Pues entre las restricciones que aplican para los cuatro municipios está la de la circulación de vehículos con escombros, mudanzas, el vuelo de drones y el uso de pólvora. Además, está vigente la restricción para el porte de armas de fuego en toda la jurisdicción de la Quinta Brigada. Es información que tenemos que tener ahí muy, pero muy presente y también muy clara todos los oyentes que a esta hora nos sintonizan, porque por acá me estaban preguntando, oiga Jota, ¿será que hay restricción en el municipio de Piedecuesta, en Girón? Pues esa es la noticia, que sí habrá ley seca en Girón y Piedecuesta, mientras que el municipio de Florida Blanca no se acoge a esta medida. 5 de la tarde, 28 minutos. Ahora sí vamos con la movilidad. ¿Qué nos cuentan? ¿Qué nos dicen los oyentes a esta hora en cuestión de movilidad?
2: Jotica y familia, a veces me tengan toda una feliz tarde. Les saluda Carlos Humberto Rete Mamerillito para un reporte de movilidad. Bueno, lo que es la Plaza Campesina, tomando aquí la vía de Girón, aquí hasta el puente del Palenque, a la hora, la movilidad bajando 10-10. Subiendo, sí hay un poquito de congestión, ahí la congestión llega casi hasta el tránsito de Bucaramanga, ahí solo congestión, no hay accidente, no hay nada ahí en el retorno del bueno, sino solo congestión. Bueno, un feliz regreso a casa para todos, muchas bendiciones.
1: Muchas bendiciones también, Carlos Humberto, gracias por estar ahí en sintonía. Por acá, ¿qué nos dice Leo?
3: Buenas tardes, Jota, ¿cómo me le va? Habla Leo, mi marito es territorio Bésame. Alex y Jota, ¿cómo les va? Alex y Jota, hoy estoy de pico y placa.
1: Bueno, Leo está hoy de pico y placa. Que descanse, mi querido Leo.
4: Bueno, buenas tardes, Alex y Jota, aquí por Papi Quiero Piña, paralela y autopista sentido norte-sur hacia Piedecuesta, está 0-10. No anda nada. Ahí pasa una ambulancia, pero no se sabe hasta el momento si hay un accidente o qué. Pero está 0-10.
1: 0-10, muchas gracias, Alex. A ver, por acá la máscara.
5: Bueno, mi querido Alex, le cuento, papá. Subiendo para Piedecuesta tenemos un 2-3/10. Desde Lagos 2, ¿no, papi? Desde Lagos 2. Yo estoy llegando aquí a Cañaveral otra vez. Lo que es exclusivo taxi paralelas y mi queridísima autopista, estamos 4-10. Exclusivo taxi, sí tenemos un 10-10.
1: Muchas gracias a la máscara ahí. Por acá vamos con más oyentes a esta hora que nos cuentan, nos hablan de la movilidad.
6: Jotica, muy buenas tardes. Mi vehículo es territorio Bésame. Jotica, le cuento, viaducto La Flora,
7: a coger la 27, la González. Eso está en Guañuñao,
8: Amigos conductores, una notica de voz de no más de un minuto. Ahí nos puede contar.
1: Guañuñao dice por acá. A ver, por acá, ¿qué nos dicen? Hola.
9: Hola, Otica, buenas tardes, Bueno, a ver qué le informo acá por la 27-0 sobre 0. Y 24 voy allá a Florida, también está congestionadita, entonces está feito. Piecuesta, pues me contaron que está difícil. Entonces está feo el tráfico. Quiero aprovechar para saludar al grupo Los Jurabeños, a mi amigo Pachito, Pachito Villazón. Un saludito acá por la emisora Bésame y también a Carlitos que llegó de la cárcel, al Piojo, a todos. Bendiciones, gracias, Jotica.
1: Muchas gracias, saludos hermanos, gracias por aportar con la movilidad. Por acá, ¿qué nos dicen? Hola.
10: Jotica, buena tarde, al momento a las 5:30 de la tarde. De Papi Quiero Piña hacia Cuesta, Francón.
1: Trancón a esta hora de Papi Quiero Piña hacia Piedecuesta. Tremendo trancón, ¿eh? A ver, por acá, ¿qué nos dice Cristian Bernal?
11: Buenas tardes, Bésame, los amarillitos somos territorio Bésame. Voy por la carrera 22 desde Quebraseca a la calle 35, llevo 15 minutos. Movilidad 3 de 10. Está terrible. Poco a poco.
1: Está terrible la movilidad por acá. Más oyentes. Nos dice John Gómez.
12: Jota, muy buenas tardes a usted y a los oyentes de Bésame. Me encuentro aquí por Boulevard Santander. Cojo acá la 15 está un 7 10, está, hay mucho tráfico, y bajo a la 42 a coger la 13, también se encuentra un 7 10, la 45 ya está un 5 10, póngale. Muy buena tarde y Dios me lo bendiga.
1: Amén, muchas gracias querido John Gómez por estar ahí en sintonía. A ver, por acá más oyentes, que nos dice Armando. Hola.
13: Amigos y oyentes de la radio apasionada 104.7, ¿qué tal? J. Rodríguez, con las muy buenas tardes para usted, para todos los oyentes. Saludos cordialísimos a esta hora de la tarde. Bueno, salimos del centro de Bucaramanga, aquí por Campo Hermoso, este corredor vial, al momento 50-10-10. Y aquí observamos que la carrera novena ya se empieza a congestionar un poco por la llegada de la hora pico, pero no es mucho, porque todavía está temprano, por lo menos un 7... sobre 10. Seguimos por la vía Chimitá. Por aquí estos corredores viales se encuentran 10-10. Lo mismo que Centro Abastos, a los dos corredores viales se encuentran 10-10. Llegamos aquí a Girón, acompañado de una pertinaz lluvia, pero ya estamos por aquí en el municipio de Girón. Y por aquí todavía se encuentran estas vías, estos vehiculares se encuentran todavía 10-10. Más tarde que llegue la hora pico y el regreso a casa, sí se congestiona la ciudad de Bucaramanga, y hoy con más veras, porque con lluvia y todo, porque parece que va a seguir lloviendo, se congestiona más la ciudad de Bucaramanga y todo el área metropolitana. Bueno, J. Rodríguez, nos hablamos en otro informe más tardecito, desde otro sitio de la ciudad de Bucaramanga. Hasta la próxima y felicidades.
1: Muchas gracias, Armando. Ojalá que no llueva, ojalá que no llueva. Ojalá que no llueva.
14: Hola, Jotica, buenas tardes. Movilidad por Chimitá está 10-10 hasta el Palenque. 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
1: Muchas gracias, Vivi, mi amor, por ahí, por contarnos de la movilidad. Hola.
15: Jotica, buenas tardes. Desde Cañaveral hacia Provenza por la paralela, estamos como un 4-10, pero por la autopista sí está 10-10. Desde Cañaveral hasta el puente de Provenza, yo diría que hasta casi que hasta la Puerta del Sol. 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
1: Muchas gracias. De pronto el oyente que nos comparta ahí su nombre para poderlo agregar, porque acá está como pesca pescador. Hay que nos comparta el nombre para poderlo agregar bien, de la mejor manera. 5:36 minutos por acá. Me siguen preguntando, Jota, ¿cuándo la ley seca? A repetirlo nuevamente. La ley seca empieza a las 6 de la tarde del día de hoy, jueves. 6 de agosto de este año 2026.
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1: ¿A qué horas inicia, J? A partir de las 6 de la tarde. Es decir, en 25 minutos ya inicia la ley seca. Ojo, en Girón, Piedecuesta y en Bucaramanga. Mientras que el municipio de Florida Blanca no se acoge a la medida de la ley seca. Para que lo tengamos ahí muy presente. Dice por acá Diego J, en pocas palabras, todos para Florida Blanca. Por acá dice J con Andrés. Saludo a Doña Esperanza, la de la tienda, acá estoy con ella. Saludos ahí a Doña Esperanza. Ahí Andrés me habló en un evento de usted, mi amor, que escucha Bésame todo el tiempo. Te envío un besote, mi corazón de melón. Le dice, siempre escucha Bésame. Ahí la vecina, Doña Esperanza de la tienda, J. Un abrazo ahí para Doña Esperanza. Dios te bendiga, mi amor. Gracias por escuchar Bésame. Ojo, Bucaramanga, Girón y Piedecuesta sí se acogen a la ley seca, mientras que el municipio de Florida Blanca no. Para que lo tengamos ahí presente, la ley seca que inicia el día de hoy, jueves, a partir de las 6 de la tarde y va hasta el próximo sábado a las 6 de la mañana. Florida Blanca no adoptó esta restricción.

0: cómo te extraño, mi amor, ¿por qué será? Qué bonita canción, ¿eh? Por acá me dejaron esta nota de voz.
1: Entonces todos a tomar para Florida Blanca.
0: ¿Cómo así, mi amor? Pero no se vaya sola, lléveme. Lléveme a Florida Blanca, mi amor. Lléveme a Florida Blanca, mi amor. Ojo, porque también es importante saber que entre las restricciones que aplican para los cuatro municipios están la de la circulación de vehículos con escombros, mudanzas, el vuelo de drones y el uso de pólvora. Para que lo tengan ahí presente también.
1: Mi amorcito, con mucho gusto te invito. ¿Cuándo? ¿A qué horas?
0: Bueno, mi amor, pasa por mí. Vamos para Florida Blanca todo el fin de semana.
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0: ¿Pero en dónde vive? Nos cuenta ahí en dónde vive, ¿no? Nos cuenta ahí en dónde vive, si está en Florida Blanca. Recuerde que en los demás municipios hay ley seca, ¿no? Bucaramanga, Girón y Piedecuesta.
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0: Por acá dice J, todos invitados en mi casa. Vivo en el barrio San Bernardo. ¿San Bernardo hace parte de Florida Blanca, el barrio San Bernardo? Creo que sí, ¿cierto?
4: Jotica, Jotica, mano, que no vaya a escuchar Margarita, ay, Dios mío, señor. Si no, esa señora se es cualquiera, hoy también con ustedes, por ahí en Florida. Ay, no lo hagas, Jota, no lo hagas.
0: Pero, no, le queda muy... Ah, bueno, de Piedecuesta a Florida Blanca le queda cerquita a Margarita, ¿no? Pero Margarita dijo que ella tomaba era Gatorade. Ella no le gusta la jartera. Dijo, a mí no me gusta la jartera. Esta mañana dijo que no le gustaba la jartera a Margarita. Por acá que... Hola.
5: Un saludo muy especial para mi gran amor Margarita. Que muchas gracias por lo de anoche. Que la amo.
0: ¿Cómo? Así que por lo de anoche. No sé si es Margarita la que hablamos, ¿no? Hay muchas mujeres que se llaman Margarita. No sé. Margarita, si está escuchando, bésame, aparece, por favor. Aparece Margarita. 5 ya de la tarde, 42 minutos. Más adelante seguimos con la movilidad. Aquí está el Grupo Firme. Esta canción se llama Beneficio de la Duda. Canción que le encanta a Carolina. Carolina, allá en el barrio El Reposo. CJ, me encanta el Grupo Firme.

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2: Presenta la hora, ya son las 5 de la tarde, 48 minutos en Bésame.
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4: Son las 6 en punto en Bésame.
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0: Bien, ya son las 6 de la tarde, 10 minutos. Ya estaremos con más de la movilidad. Voy a activar nuestro WhatsApp, Bésame.
1: WhatsApp, Bésame. 318-828-0544.
0: Ese es nuestro WhatsApp, Bésame. Ahí me pueden contar dónde hay trancones, dónde hay congestión vehicular, cómo avanza esta tarde. Ya inició la ley seca, ojo, inició la ley seca hace 10 minutos en Bucaramanga, Girón y Piedecuesta. Aquí está la voz de mi amigo Elkin Castillo. Su nueva canción a propósito, Elkin, que me dijo, Jota, viene una nueva canción. Estoy trabajando en una nueva canción. Qué chévere, un abrazo para Elkin Castillo, artista santandereano, que tiene una voz, que tiene un talento.
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0: maravilloso. Ya vengo con la movilidad aquí en Bésame de regreso.
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1: Muy bien, 6 de la tarde, 26 minutos. Llega el momento de la movilidad en Bésame de Regreso. Nos dicen los amigos conductores, ¿dónde hay trancón a esta hora?
2: Bueno, Jota, por la paralela de Floridablanca hacia Bucaramanga está un 8 de 10. Fluyendo tráfico, pero fluyendo de lo lindo.
1: Fluyendo, dice Alex por acá. Martín Eduardo, hola.
3: Buenas tardes, saludar a todos los amigos de Bésame, que a esta hora sintonizan este medio de comunicación, este medio de música y que nos comparte la movilidad de todas las calles. Reporto movilidad, Girón, aeropuerto, 10 de 10, regreso a Miranorte y esta movilidad en excelentes condiciones.
1: Qué bueno, muchas gracias Martín Eduardo, ya estaremos con más movilidad C26 aquí en Bésame de Regreso.

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Ellos son los prisioneros. Baile de los que sobran, uno de los éxitos para acompañar esta bonita tarde. Se asoma de a poco, la noche llega a todo el área metropolitana de Bucaramanga y acá continuamos en los 104.7. Bésame. Mucha atención, noticias, que es tendencia acá en Colombia. Bueno, no sé si ustedes recuerdan a Eduardo Vilarete, este exfutbolista que fue goleador con el Atlético Bucaramanga, también en Atlético Nacional, estuvo en la Selección Colombia, pues este reconocido delantero avanza en su recuperación tras una exitosa intervención quirúrgica. La familia del histórico deportista, así como la Federación Colombiana de Fútbol, confirmaron que el samario, desde 33 años de edad, presenta una evolución. Pues este hombre que fue intervenido, ¿no?, quirúrgicamente, fue sometido a la amputación de su pierna izquierda como consecuencia de un sarcoma, una condición de salud que afronta el ídolo. El procedimiento médico llevado a cabo en la clínica Los Nogales en Bogotá resultó un éxito y los pronósticos sobre su convalecencias son alentadores. Mire, ¿quién iba a pensar uno? Este hombre que hizo demasiados goles con la Selección Colombia, con el Atlético Bucaramanga, que fue uno de los referentes hace algunos años en el fútbol profesional colombiano, pues lastimosamente fue sometido a la amputación de su pierna izquierda, pues como consecuencia de un sarcoma. Pues este procedimiento, que fue un éxito total, está en este momento en recuperación. La comunidad de fútbol colombiano ha manifestado una profunda solidaridad con el ex delantero, representante de la División Mayor del Fútbol Profesional Colombiano, la DIMAYOR, y de la Federación Colombiana de Fútbol, visitaron al exfutbolista en el centro médico. Pues durante el encuentro, los dirigentes transmitieron un mensaje de fortaleza y acompañamiento al exfutbolista samario, expresando el reconocimiento del fútbol profesional nacional por el legado que Vilarete dejó dentro de las canchas. Los 36 clubes que conforman el fútbol profesional colombiano también se unieron al mensaje de solidaridad y extendiendo su respaldo a la familia y seres queridos del ex goleador. Pues con una evolución médica favorable, Eduardo Vilarete afronta ahora un proceso de rehabilitación con el apoyo de su familia y la invaluable fortaleza que recibe de miles de colombianos. Esperemos que se siga recuperando este gran, primera gran persona, y segundo, este exfutbolista exitoso en nuestro fútbol profesional colombiano, que pues ahora afronta el proceso de la rehabilitación con el apoyo de la familia y por supuesto todos sus seguidores. 6:42 es lo que es tendencia noticia, se lo contamos aquí, sí, a esta hora en Bésame, de regreso.